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3: Dios vive y obra hoy. Él se goza ayudando a sus hijos y contestando sus oraciones. Pero de cualquier forma, algunas veces, no puede intervenir inmediatamente. ¿Por qué? Vamos a escuchar lo que nos cuenta alguien que ha experimentado una respuesta a esta pregunta. El mensaje se titula Rompiendo los corazones orgullosos. Como nuevos en Canaán, nosotros, los hermanos, habíamos leído de cómo las hermanas se habían experimentado año tras año la realidad del maravilloso poder de Dios obrar en sus vidas en Canaán. De todas formas, nosotros mismos no habíamos experimentado realmente esto hasta un verano en que el heno estaba listo para ser segado y recogido. Todas las máquinas, al mismo tiempo, comenzaron a romperse. Primero, al tractor se le pincharon tres ruedas en un corto espacio de tiempo. Entonces la máquina de revolver el heno se rompió. Después, encima de todo, nuestra segadora de césped se rompió de tal forma que todo el césped empezó a estar demasiado crecido. Comenzamos a preguntarnos a nosotros mismos el porqué de todo esto, hasta que finalmente cayó sobre nosotros la convicción de que por medio de todo esto Dios estaba intentando decirnos algo. Él esperaba que nuestros corazones se quebrantaran y que nos reconciliáramos entre nosotros por un amor renovado hacia Él. Pero a pesar de todo esto, este sentimiento no profundizó. Encima de todo, comenzó a llover sobre el heno listo para la siega y llovió tanto que seguramente el heno se arruinó. Entonces fue cuando aquel sentimiento profundizó en nosotros. El Espíritu Santo comenzó a quebrantar nuestros orgullosos corazones. Empezamos a ver lo mucho que habíamos estado hiriendo el corazón de Dios, lo mucho que le habíamos estado abandonando por tener los corazones tan duros y tan insensibles a Él. Pero fue el juicio de Dios lo que empezó a cambiar aquello. Por medio del arrepentimiento, Dios nos llevó a una relación más viva con Él y con nuestro hermano. Y entonces, no solamente se salvó milagrosamente el heno, estando en perfecta condición para el invierno, sino que las máquinas no se estropearon más durante todo el resto del verano.

Sí, Dios es realmente un Dios que hace milagros. Y su más grande milagro es que puede cambiar nuestros corazones.

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0: El Evangelio según San Mateo, capítulo 3, verso 3, nos dice: Voz del que clama en el desierto, preparad el camino del Señor. Y es así como presentamos el programa Una voz que clama en el desierto, con los expositores Antonio Portillo y Juana Hernández.
1: ¿Qué tiene que ver con esto? ¿Lo sabes?
2: Que en esta hora somos el grupo evangelístico Una voz que clama en el desierto, y le agradecemos al Señor que nos permite estar de nuevo transmitiendo a todos ustedes a través del 1010 AM aquí desde Phoenix, Arizona, y también los invitamos para que nos sintonicen todos los martes en vivo a través de la página de Conexión Cristiana Radio. También les pedimos que compartan esta página porque aquí constantemente se están subiendo diferentes predicaciones, tiempos de alabanza, tiempos de oración. Incluso usted también puede mandar sus peticiones de oración porque aquí hay intercesores en el transcurso de la semana que están clamando a Dios por sus necesidades. Así que aproveche esta oportunidad de que hay hombres, hermanos, hermanas que se preocupan de también poner delante de Dios las peticiones que usted pueda estar pasando en este día. Y pues así le agradecemos a nuestro Dios también que nos acompañe en este día nuestro hermano Dani.
3: Así es, buenas tardes, y pues dándole las gracias a Dios por esta oportunidad de seguir aquí con ustedes trayéndole este mensaje, el Evangelio de nuestro Señor Jesucristo, que nos ha dado la oportunidad de venir a evangelizar. Y pues esperemos que hoy nos escuche, súbele a la radio, y pues sabemos que mucha gente a veces tiene muchas preguntas, necesidades, cuestiones, de todo, ¿verdad? Y estamos aquí pues para ayudarles, animarlos y hablarles de la palabra de Dios, que es lo más importante, ¿no? Y pues le damos toda la gloria, toda la honra a nuestro Señor por esta oportunidad.
2: Así es, y si usted de igual manera tiene en este día alguna petición, puede marcarnos en vivo al teléfono 602-977-1010. Nuestros micrófonos están abiertos y aquí estamos para escucharlos si ustedes deciden marcar a esta estación radial. Y pues en este día queremos compartir con ustedes esta palabra que el Señor ha puesto en nuestros corazones, y a lo mejor ha tenido un día agitado, viene del trabajo, se levantó apresurado como la mayoría de nosotros, ¿verdad? Que no tenemos tiempo ni de abrir nuestras Biblias, o a veces ni siquiera de orarle al Señor porque tenemos que salir presurosos a cumplir con nuestras obligaciones. Así que mire qué importante es de que usted sintonice estas estaciones radiales cristianas, porque así usted recibe el alimento, ¿verdad?, diario que necesitamos. Así como en el Antiguo Testamento el Señor derramaba de ese maná, que ese alimento, ese pan vivo, a su pueblo para alimentarlo, así nosotros día con día necesitamos el maná, ¿verdad, hermano Dani? Ese pan de vida que nos fortalece el espíritu para seguir adelante con cada cosa que tengamos que enfrentar día con día.
3: Así es, y es pues una de las cosas, más que todo, leer la palabra, porque es la conexión con Dios.
2: Así es.
3: Es como Él nos habla y nos ayuda a salir adelante. Y pues en el pasado hemos hablado de que muchas de las veces no tenemos tiempo para leer la palabra. Sí. Pero yo les he comprobado mal, porque siempre, quizás en la mañana, pues nos levantamos a tiempo para irnos al trabajo, alistarnos, hacer el lunch y todo eso, y quizás ahí sí no nos queda tiempo. Pero en la tarde, cuando regresamos, sí hay tiempo. Lo que pasa muchas de las veces que nos relajamos en el sillón o en la cama, levantamos los pies, y una de las primeras cosas que hacemos es, para relajarnos, es mirar el teléfono en las redes sociales, y de repente ya no nomás fueron 5 minutos, pero fueron como media hora, hasta más de una hora, y se relajó. Y es donde podemos agarrar ese tiempo para leer la palabra que no pudimos leer en la mañana, para tener esa conexión con Dios. Es algo muy bonito cuando uno se conecta con Dios y empieza a leer la palabra, porque igual nos habla sobre la palabra. Los domingos ir a la iglesia no es suficiente. Es meterse a la palabra y leer, sea un versículo, sean dos, un capítulo, medio capítulo, 5 minutos, 30 minutos, lo que pueda, pero lo importante es todos los días leer algo.
2: Sí, porque es el consejo, es la voz viva de Dios, es la palabra. Entonces, así que si usted aún necesita una palabra de aliento, pues qué mejor que abrir su Biblia, ¿verdad? Pero si, pues en el transcurso del día no tuvo tiempo, pues escuche este mensaje, porque sabemos que Dios va a ministrar su corazón. Y este tema le pusimos como título: Hereda amor, porque Dios es amor. Y queremos iniciar con el versículo bíblico que encontramos en 1 de Juan capítulo 4 versículo 8, que dice así: El que no ama no ha conocido a Dios, porque Dios es
4: amor. Y mire, podemos irnos al origen, ¿verdad?, de cada uno de nosotros como seres humanos. Cuando nosotros que somos padres, cuando nacieron nuestros hijos y pusieron a aquel pequeño, ¿verdad?, aún de tan solo verlo, surge en nosotros esa ternura, ese amor hacia un ser que todavía son minutos que acabamos de conocer y ya sentimos amarlo, ¿verdad? Y podemos ver en los niños esa pureza de corazón, podemos ver en la sonrisa de un niño la sinceridad. Pero ¿qué pasa con el transcurso del tiempo, hermano? Que esos niños, que esos hombres, que esas mujeres se van convirtiendo, que van creciendo y dejan, ¿verdad?, como esa pureza de corazón, y aún los corazones se van contaminando, y en lugar de reflejar más el amor en las acciones, vamos reflejando algo muy contrario, ¿verdad? Hasta que tenemos ese encuentro personal con el Señor. Entonces, podemos ver que cuando nosotros no tenemos a Cristo, más y más nos alejamos del amor que Dios dice en su palabra, que deberíamos de reflejar.
3: Mire, las que conocen más del amor, más que todo, van a ser las madres.
4: Sí.
3: ¿Por qué? Porque tienen esa conexión con los hijos. Y ya con uno como padre mirando ya de grande, podemos mirar cómo se refleja ese amor con los hijos. ¿Por qué? Porque los hijos pueden hacer lo que quieran. Sí. Y al final del día, la madre los va a perdonar, los va a amar y los va a seguir ayudando.
4: Y los padres también.
3: El padre a veces es más duro, uh-huh, es más firme.
4: Volvemos al mismo punto. No son fáciles de demostrar, pero el amor de igual manera está ahí.
3: Sí, pero se nota más en la madre. O sea, el amor en la madre para los hijos es incondicional.
4: Sí.
3: ¿Verdad? Uh-huh. Es lo que yo, o sea, he notado, y quizás es la manera más mejor de explicar, uh-huh, cómo debe ser el amor con todos. Así como las madres son con los hijos.
4: Sí.
3: O a veces los hijos con las madres. Todos tenemos madre, ¿verdad? Sí. Todos nacimos de una madre, y cómo la amamos, la respetamos, así la valoramos. Es. En caso, el Día de la Madre es uno de los días que se celebra más, uh-huh, el de las madres. Pero así debería...
4: hermano, también el Día del Padre, pero...
3: no, sabe que ya se hicieron las encuestas. Ya se hicieron las encuestas. Y es el día festivo número 14.
4: Ajá.
3: Todavía el que se celebra octubre 31, sí, es todavía más famoso que el de los padres. Padre. Sí.
4: Bueno, entonces, okay, vamos a tener que aumentar eso.
3: Pero el amor se trata de ser con todos, no sí, nomás con las personas que tú quieres, sino, uh-huh, el amor viene a todas las personas. ¿Y qué dice Cristo en la palabra?
4: Claro.
3: Dice, ama a los que te odian. Ama sí, a los que te persiguen, ama a los que te quieren hacer daño.
4: Así es.
3: A esos son los que tienes que amar. ¿Por qué? Porque a esos son los que no queremos, ¿verdad? Uh-huh. Nos hacen algo y ya, o sea, los miramos de diferentes maneras, sí, no queremos saber nada. Pero cuando, y es por eso cuando venimos a Dios, venimos a la palabra y empezamos a entender por qué debemos amar.
4: Sí.
3: A los demás, a pesar de lo que sean, las personas como las mires, como sean.

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5: amar a Dios con todo tu corazón. Y yo creo que cuando tú entiendes la importancia de amar a Dios, es más fácil tú despojarte de las cosas que no son correctas. Porque antes hacíamos nuestra vida como nosotros queríamos, ¿verdad? Pero ahora te detienes cuando sabes que si tú haces algo malo, Dios te está viendo y tú no quieres ofender a Dios con tus conductas. Entonces, creo yo que entre más tú amas a Dios, más te va a ayudar para apartarte de las cosas que a Dios no le agradan.
6: Y hablamos del entendimiento, ¿no? Uh-huh. Y el primer entendimiento es saber que nacimos en el pecado.
5: Sí.
6: Y como nacimos en el pecado, nuestra naturaleza nos va a llevar a pecar.
5: Así es.
6: Y como hemos pecado contra Dios, nuestro castigo es en el juicio, la condenación, uh-huh, y no estar con Dios.
5: Así es.
6: Porque somos pecadores.
5: Uh-huh.
6: Y cuando tú empiezas a entender eso,
5: sí,
6: que le fallaste a Dios, olvídate que le fallaste a tu mamá, a tu papá, a tu esposa, a tus hijas, uh-huh, etcétera, sino que le fallaste a Dios.
5: Uh-huh.
6: Cuando empieces a entender eso, entonces empieza a cambiar tu pensamiento,
5: mentalidad.
6: Uh-huh. Y entender lo que dice Jesús aquí cuando dijo el primer mandamiento y más que todo es amar a Dios con todo tu corazón, tu
5: con
6: fuerza,
5: tu
6: ser,
5: alma,
6: con tu alma
5: mente.
6: Y tu mente.
5: Es como podríamos decir, hermano, es sujetar tu corazón, sujetar tu alma, tus emociones, tus sentimientos y aún toda la guerra en tu mente, sujetarlo a Cristo por amor a Él. Es como yo he escuchado a algunas personas que dicen, yo le pido a Dios no caer en adulterio, no porque mi esposa me va a encontrar, no, sino porque yo no quiero ofender a Dios teniendo un pecado que es contra la carne como es el adulterio.
6: Yo una vez le dije a mi esposa, le dije, yo de ti me puedo esconder.
5: Sí.
6: Y tú no vas a mirar lo que yo ando haciendo.
5: Uh-huh.
6: Pero Dios,
5: exacto,
6: Él sí me va a mirar todo lo que ando haciendo. Entonces yo soy temeroso de Dios.
5: Uh-huh.
6: Y yo no voy a hacer cosas que lo van a ofender. Aparte, como Dios es un Dios, un juez justo, uh-huh, que juzga y castiga a aquellos que Él ama.
5: Sí, así es.
6: ¿Para qué voy a meterme y tentarlo sabiendo las consecuencias? Por eso es bueno leer la palabra, porque ahí así en la es. Palabra, y a mí no sé por qué, pero me encanta, me fascina el Antiguo Testamento, quizás por todo lo que pasó anteriormente, aunque así en el Nuevo Testamento también pasaron cosas, ¿no?
5: Sí.
6: Pero podemos mirar más en el Antiguo Testamento y cómo Dios juzgaba y disciplinaba a las personas de su pueblo que hacían cosas que no deberían de hacer. Entonces digo, ¿para qué? Yo me siento muy bendecido por Dios. Yo sé que es el que me está cuidando. Muchos de ustedes que nos han escuchado por mucho tiempo saben mi condición de salud, de dónde me encuentro y todo. Y ahorita le doy muchas gracias a Dios porque yo sé que Él es el que me está sosteniendo. Entonces, no quiero poner todo eso en riesgo, porque así sé que van a haber consecuencias no muy buenas el momento que yo falle. Entonces, trato de hacer lo correcto. Todos los días le pido que no me deje caer en tentación,
5: así
6: sino
5: es.
6: Mirar como José miró cuando vino la esposa de Potifar, que es lo que hizo él y salió corriendo.
5: Sí.
6: Tener esa misma mentalidad, porque las tentaciones van a estar todos los días. Sea que sea de alcohol, de drogas, de adulterio, fornicación, de cualquier otra cosa, las tentaciones siempre van a estar ahí porque el enemigo sabe cuáles son tus debilidades y te vas siempre a querer estar atacando de esa manera. Entonces uno tiene por eso que estar firme y pidiéndolo a Dios y mirando para arriba siempre, confiando en Él, que Él te va a sacar de todo esto.
5: Así es, así que vimos en el principio que el amor más grande es de Dios hacia nosotros de forma incondicional, aun como usted dijo que somos pecadores y aun así Dios mandó a su Hijo Jesucristo por amor a nosotros. O sea, vemos ahí el amor más amplio, ¿verdad? Después vemos el amor que nosotros tenemos que tener hacia Dios, porque cuando tú tienes ese amor es como lo que te va a limitar, es como la baranda de seguridad para no hacer las cosas incorrectas. Pero Jesús ahora nos habla de otra parte del amor a tu prójimo como a ti mismo.

0: Pero aquí surge algo, hermano. ¿Qué de las personas que no se aman ni a sí mismas? Porque dice Jesús, ama a tu prójimo como a ti mismo, pero tenemos que ver primeramente que tenemos que amarnos a nosotros mismos para poder amar a otros. Y a veces, desafortunadamente, por el ambiente en donde tú creciste, por el medio en que te rodearon, a veces la gente no sabe demostrar el amor. Es como dice usted, mayormente los hombres son difíciles que demuestren el amor. Aman a sus hijos de igual manera. Si el hijo se enferma, son capaces hasta de hacer lo que sea, vender un riñón, todo para la sanidad de tu hijo, ¿verdad? Pero es difícil demostrarlo. Incluso usted mismo nos ha compartido aquí la historia en donde fue para usted difícil el expresar el amor porque a usted tampoco se lo expresó aún su propio padre. Entonces, cuando creces de esa manera, el primer punto es entender que Dios te ama y aún tienes que pedirle a Dios saber demostrar el amor que hay en ti. Creo que hasta Dios te da eso en tu vida, ese cambio te lo da cuando tú le vienes y le dices al Señor, Señor, yo no sé cómo demostrar el amor a mi esposa, yo no sé cómo demostrar el amor a mis hijos, cuanti más ayúdame a demostrar el amor a mi prójimo para yo entender que tú estás obrando también en mi vida en esta área.
1: Mire, sus hermanos en carne o hermanas que tiene uno, a veces los hace enojar, se pelean, pero al final del día se perdonan y se vuelven a hablar y se aman y vienen carnal o carnala, ¿sabes qué? Necesito una ayuda en esto, lo otro, y ahí están ayudándose. ¿Por qué? Porque se enseña ese amor.
0: Exacto.
1: Ahora, eso hay que empezarlo a practicar con todas las personas, no hacer excepción de nadie. Pero el primer paso es tener que aprender a amar a Dios, ¿verdad? Para que tú puedas transformar ese amor a otras personas. Porque Dios nos ama, ¿verdad? En Primera de Juan 4:19 dice, nosotros le amamos a Él porque Él nos amó primero.
0: Así es, como lo dijimos en un principio, que es el primer fundamento, el entender que el Señor nos amó a nosotros primero. Ahora dice, mire, el amor dice que puede definirse como un sentimiento profundo de afecto, entrega, cuidado y compromiso hacia otra persona. En un sentido más amplio, el amor busca el bienestar del otro y se expresa mediante acciones, no solamente emociones. Y creo que este mundo sería diferente si cada uno de nosotros pudiéramos manifestar también con acciones este tipo de cosa que Dios demanda de nosotros. Incluso Jesús mismo, para que el pueblo de Israel y los fariseos y los escribas que trataban de hacer caer en alguna palabra incorrecta a Jesucristo, Él les menciona el amor al prójimo en la parábola que conocemos nosotros perfectamente de aquel hombre del samaritano que hizo misericordia con aquel que se encontraba tirado, ¿verdad? Que lo habían golpeado. Entonces, de igual manera, nosotros tenemos que entender que este mundo nosotros sí podemos poner como nuestro granito de arena si manifestamos amor hacia todos aquellos que están a nuestro alrededor. Y yo creo también muy importante, hermano, incluso en el tema que el Señor quería que nos estuviéramos enfocando en este día, ya que hablamos un poquito de cada una de las partes del amor de Dios, del amor al prójimo, del amor a nosotros mismos, es de enfocarnos en heredar amor dentro de nuestra propia casa. Porque muchas veces podríamos estarle hablando aquí a las personas, tienes que amar, tienes que ser este tipo de persona, pero ¿qué dentro de la casa nosotros, qué estamos manifestando a nuestra familia? Y este es el punto que el Señor me ponía. Tenemos que heredar amor porque Dios es amor. Y más de aquellos, hermano Dani, que ya conocemos del Señor. Porque tristemente, la gente que no conoce de Dios, pues obra aún manipulados, influenciados por Satanás. Porque Satanás que dice que es padre de mentira, en él que viene todo lo contrario al amor, que es odio, rencor, maldiciones, palabras de maldiciones, pero Dios quiere que nosotros manifestemos que Él verdaderamente dirige nuestras vidas. Y hay muchos hogares, hermano, que aun cuando conocen del Señor, todavía hay una falta muy grande de amor aún hacia los hijos, de los padres hacia los hijos.
1: Y es falta de conocimiento, de ir conociendo más a Dios. Una de mis cosas, hasta la fecha, 11 años sirviéndole al Señor, y hasta la fecha todavía le digo, Señor, cualquier onza que me haga falta para seguir amándote más que a mi propia vida, o sea, amarte ante todas las cosas, sígueme enseñando, porque yo te amo y quiero amarte más, yo siempre le digo,
0: sí,
1: y que me enseñe cómo todavía ¿Por qué? Porque haciendo esto, igual, amo a las personas más. Yo a las personas ya no las miro con, ah, mira, esta persona es así, esta persona. No, ¿sabes qué? Esta persona le hace falta a Cristo. Uh-huh. Esta persona está necesitada del amor de Cristo para que esta persona tenga paz y tranquilidad en su corazón.
0: Exactamente. Y sabe que cuando nosotros nos preocupamos por dar amor a otros, aún a nuestros hijos, vamos a ser de ellos hombres de bien, hombres que de igual manera pueden expresar ese amor hacia las demás personas, incluso aún psicológicamente esos hombres, esas mujeres crecen más se sienten más valorados, se sienten más seguros, se sienten que pueden respetar también a otras personas, se desarrollan con más confianza. Entonces, el amor es tan importante. No fue una casualidad que Jesucristo pusiera que toda la ley, imagínense, o sea, de los 613 mandamientos y preceptos, como Jesús, o sea, nos damos cuenta de todas aquellas cosas que ellos tenían que llevar a cabo, de las cosas que no debían de llevar y las cosas que tenían que llevar día con día, de esos 613 preceptos y mandamientos, como Jesús lo resume de forma maravillosa en solo dos.
1: Y fíjese, usted acaba de decir una clave muy grande, de todos esos 600 y algo. Yo siempre le digo a la gente nomás de los 10 mandamientos. Ajá. Jesús, y usted tiene la razón, o sea, Jesús todo eso lo resumió en dos, solo en dos. Entonces, cuando en las religiones es donde se quiebran la cabeza, que porque tienes que cumplir esto, tienes que hacer esto, tienes que hacer lo otro, y bueno. Y Jesús lo puso lo más simple que puedas. Cumple estos dos mandamientos y vas a cumplir
0: toda la ley.
1: Toda la ley, todos los 10 mandamientos, estos ahí. ¿Por qué? Porque cuando tú amas a alguien, no le vas a matar, no lo vas a robar, no vas a cometer fornicación, adulterio, todo eso que está escrito en la ley, en los 10 mandamientos, nada de eso tú vas a hacer. En caso vas a amar, vas a respetar, vas a ayudar. Habla sobre Jesús también, sobre el samaritano.
0: Sí, lo mencioné ahorita del samaritano, que fue únicamente el samaritano el que tuvo misericordia, y eran enemigos, literalmente, era su enemigo, y en cambio el religioso, el sacerdote, el levita pasaron de largo. Y a veces precisamente la religiosidad, a veces vemos muchas diferencias entre unos y otros. No, porque ese no es igual que yo, porque a lo mejor él no es cristiano, porque a lo mejor él es hasta un delincuente, ¿cómo le voy a ayudar si sé que es un delincuente? Entonces, Jesús no importa nada.
1: Y es la tristeza de mirar, porque eso sigue hasta la fecha. Hay una organización ahorita muy popular que menciona cuando hay un desastre natural, que van y llevan comida, ropa, van y ayudan. Ajá. Y lo ponen por toda su congregación y todo eso. Pero cuando tú miras y investigas todo eso, nomás van y ayudan a las personas que pertenecen a su congregación. Sí. O sea, no ayudan a las otras personas que también están en necesidad, que no pertenecen a esa congregación. Y es triste mirar eso. ¿Por qué? Porque lo hacen mirar de una manera como que sí le están ayudando a toda esta gente, pero no, y eso está mal.
0: Sí, exactamente. Dios quiere, precisamente dice su palabra, si nosotros decimos que tenemos a Cristo, nuestras acciones tienen que reflejar que Cristo está en nosotros. Ahora, ¿cómo puede hacerle una persona, hermano, que siente tanto odio y rencor? Porque sabemos que en el transcurso de la vida suceden acontecimientos que a veces son violentos, acontecimientos que a veces son difíciles, que una persona lo olvide tan fácilmente, o para nosotros podría decir las personas, qué fácil dicen ellos que ame a mi enemigo, aquel que me causó daño, aquel que destrozó mi vida, aquel que aún me ocasionó un dolor grave, como hemos visto casos. De hecho, yo escuchaba hace poco el testimonio de un hombre que dice que un joven mató literalmente a su hija, o sea, era su novia, y este muchacho le disparó completamente de forma cruel y sanguinaria a la cabeza a la muchacha, que era cristiana, pero que estaba un poquito como rebelde al padre. Y dice que cuando le avisan a él que su hija estaba en el hospital con un balazo en la cabeza, sabiendo que había sido su novio, o sea, son cuestiones de que no es fácil perdonar a aquel que te causa daño. Entonces, ¿quién es el que te va a ayudar, hermano, amigo, que nos escuchas en este día? Si tú estás pasando por una situación que dices, me es difícil expresarle amor, me es difícil perdonar a cierta persona que me ha causado tanto daño, es el Espíritu Santo de Dios.
1: Fíjese,
0: es el único que nos puede ayudar.
1: A mí Dios me ha dado un talento, yo creo, don de poder perdonar.
0: Sí.
1: Y a veces cuando, especialmente en el trabajo, no tomar las cosas en serio, a veces me han hecho cosas y las olvido y los perdono y me muevo y como si nada, y les puedo hablar como si nada, ¿no?
0: Sí.
1: Pero yo me acuerdo muy bien un conocido que tuve, y esto fue antes de conocer a Cristo, yo lo ayudé mucho, uh-huh. a él y a su familia, demasiado los ayudé.
0: Sí.
1: El día que yo ocupé ayuda, él se portó mal conmigo.
0: Sí.
1: No me extendió.
0: No le respondió como, no me,
1: como yo me esperaba. Y sí me enojé demasiado.
0: Sí.
1: Y en realidad yo no soy así de rencoroso, pero con él, o sea, me quizás fue el dolor tanto, sí. que en ese tiempo yo dije, si yo me lo topara en la calle pidiendo un vaso de agua, uh-huh. siguiera manejando y no parara.
0: Ajá.
1: ¿Verdad? Por el coraje que yo sí. traía. Y a veces hacemos muchas personas que nos hacen algo y sabes que no.
0: Sí, no quieres perdonar.
1: Pero le doy gracias a Dios porque me enseñó a sobrepasar todo eso. Hasta la fecha no lo he mirado, pero yo sé que si lo llegara a mirar, hasta le diera un abrazo.
0: Ok, gloria a Dios.
1: Y hasta la brada de Cristo, si no conoce a Cristo y todo,
0: sí,
1: ¿no? Porque Dios me ha enseñado a sobrepasar todo eso y no enfocarme y quedarme con eso.
0: Uh-huh.
1: Porque en realidad... cuando nos quedamos con ese odio, coraje, rencor, todo eso nos hace daño también.
0: Claro, es como un ejemplo que ponen, que cuando tú odias, que es lo contrario al amor, que cuando tú odias, literalmente la persona a veces ni sabe que tú la odias, y es como si tú pusieras tú mismo un carbón encendido en tu mano. Entonces, el odio es como ese carbón encendido en tu mano que literalmente al único que le hace daño es aquel sí. que está cargando lo contrario al amor, que es el odio, el rencor, el resentimiento. Y sabes que cuando tú vienes a los caminos del Señor, dice la palabra en 2 Corintios 5, 17. De modo que si alguno está en Cristo, nueva criatura es, las cosas viejas pasaron, he aquí todas hechas nuevas. El camino que nosotros tenemos que recorrer es un camino conforme a los frutos del Espíritu. Y uno de los frutos del Espíritu es precisamente el amor. Entonces, tienes que saber que vas en el camino correcto cuando estás viendo estas manifestaciones en tu vida.
1: Mire, vamos a tener nuestras fallas. Vamos a batallar, vamos a pasar por situaciones, pero ¿cómo nos damos cuenta que estamos en los buenos caminos de Dios?
0: Uh-huh.
1: Cuando estamos mirando esos cambios en nosotros mismos.
0: Claro, sí, nosotros ¿verdad? Sabemos.
1: Que ya no soy la misma persona de antes, porque uh-huh. como dice hermana, la palabra dice que somos nuevas criaturas en Cristo.
0: Sí.
1: Entonces, ya no somos las mismas personas, ya no estamos haciendo lo que hacíamos uh-huh. antes, estamos cambiando, aunque a veces hay maneras de que sí, vamos batallando un poco, pero
0: algunas
1: vamos,
0: cosas nos van a costar más que otras, es la cuestión.
1: Pero lo importante es saber que sí, vamos en ese camino cuando miramos ese cambio.
0: Uh-huh.
1: Cuando no hay cambio absoluto y seguimos en lo mismo, es porque en realidad nuestro corazón no está
0: uh-huh.
1: en amar a Dios, en no seguir a Dios, aunque nuestra boca no lo dice,
0: uh-huh.
1: pero nuestros pensamientos y todo, nuestras acciones son diferentes.
0: Y es cuando tenemos que trabajar en esa área. Por ejemplo, usted puede decir, ¿cómo sé si yo he perdonado a una persona? Simplemente trae a la memoria a esa persona y lo que te hizo. Y si todavía sientes odio, como es usted, de que quisieras agarrarla y darle una estrujada, es que necesitas trabajar en esa área para que tú puedas perdonar. Y tú, cuando venga ese recuerdo de esa persona a tu mente, y si ya no sientes nada, es que ya Dios obró. Claro, no es que te vayas a hacer a veces amiga o íntima de la persona, pero es únicamente que tú no sientas ningún tipo de emoción o sentimiento negativo a esa persona. Y sobre todo, yo te digo, es pedir la ayuda del Espíritu Santo de Dios. Jesús lo dijo claramente, y a veces lo tomamos en poco las palabras de Jesús cuando dijo, Él estará con ustedes todos los días de su vida y Él les enseñará todas las cosas. Entonces, tenemos al Espíritu Santo de Dios, que es la persona, igual que Jesucristo caminó con sus discípulos. Ahora tenemos al Espíritu Santo, al cual nosotros podemos hablar, al cual le podemos pedir, ayúdanos, Señor, para perdonar. Incluso, hermano, también volvemos mucho al punto. A veces, dentro del mismo matrimonio, antes de Cristo, se causaron mucho dolor, adulterios, engaños, mentiras, golpes, incluso insultos que vivieron antes de Cristo. Vienen a Cristo, continúan los matrimonios, pero aún no se han perdonado. Y siguen viviendo, le sirven al Señor, aman a Dios, aman al prójimo, si ven algún necesitado, le ayudan, pero en esa área siguen con esa falta de perdón y no pueden avanzar en su vida matrimonial, porque está esta área que ellos no han logrado superar. Y es muy importante reconocerlo, porque creo que lo más importante es reconocer las cosas, porque muchas veces, por ejemplo, los alcohólicos que te dicen, ¿tienes un problema con el alcohol? Ay, no, yo no, yo soy un bebedor social, yo no tengo ningún problema. ¿Tienes un problema con la comida? No, no, es que yo no tengo problema con la comida, simplemente me gustan los dulces. O sea, lo más importante es reconocer que tienes un problema en tu matrimonio, en tu familia, con tus hijos, para que haya los cambios.
1: En Santiago 2:14, igual, a veces cierta organización que lo malinterpreta para decir que necesitas obras, obras de trabajo para tener fe, ¿no? Pero está mal, o sea, lo malinterpreta mal, ¿verdad? Pero aquí en Santiago 2:14 dice, hermanos míos, ¿de qué aprovechará si alguno dice que tiene fe y no tiene obras? ¿Podrá la fe salvarle? Uh-huh. Entonces, de estas obras que está hablando aquí, es sobre nuestro comportamiento, sí, ¿verdad? ¿Cómo hablas? ¿Cómo te comportas?
0: ¿Cómo vives?
1: ¿Cómo vives? Y no nomás en la iglesia, en tu casa, porque es lo más importante en la casa, con los hijos, la esposa.
0: Pues por eso estamos hablando
1: es donde empieza ahí el verdadero ministro de
0: ministerio.
1: Ministerio es en tu hogar. Por eso dicen, ¿quieres saber cómo eres? Pregúntale a los hijos. Ajá, ¿cómo son tus papás en la casa? Y ahí se va a dar cuenta la clase de persona que tú eres. Entonces, si tu amor no está ahí y todo el tiempo estás gritando, estás peleando, estás diciendo malas palabras, estás haciendo esto, mirando cosas que no debes, entonces no hay amor en ti, no hay crecimiento, no hay esa convicción que debes de tener para los cambios necesarios que Dios nos da, porque la palabra ahí nos da todas estas instrucciones de cómo debemos comportarnos. Muchas de las veces personas dicen, ¿dónde? O sea, ¿cómo puedo? En Proverbios es una de las maneras que nos enseña,
0: sí,
1: en la manera como debemos de comportarnos, de cómo hablar, de no fiarnos en nuestros propios pensamientos, porque sí es verdad, yo antes de venir a Dios, mis pensamientos no me llevó, y no, yo solo no pude salvarme, yo solo no pude cambiar a la persona que yo era antes, aunque yo me consideraba una persona buena.
0: Sí.
1: Entonces, pero conociendo ahora de Dios, Él fue el que me cambió, Jesús fue el que me hizo este cambio en mí.
0: Sí, claro.
1: ¿Por qué? Porque yo entregué mi vida a Él y le dije, Señor, Él me llamó, Y yo acepté, y cuando empecé a leer la palabra, es donde, o sea, me empezó a dar todo este entendimiento. Entonces, cuando yo leo la Biblia, yo sé que me está hablando a mí. Uh-huh. Entonces, la palabra nos dice que no tengas una boca corrupta.
0: Sí.
1: ¿Por qué?
0: Que de la misma salga agua sucia y agua limpia.
1: Porque dice en la palabra, en Santiago también, de que la agua dulce y la agua amarga, pues no se mezclan.
0: Uh-huh. O una o la otra,
1: ¿verdad? Entonces tenemos por eso que tener y diferenciar cuando estamos sabiendo que si en realidad estamos creciendo, madurando en el evangelio con Dios y todo, en nuestro comportamiento, que es lo que está saliendo de nuestra boca, ¿verdad? Porque ahí empieza todo. Por eso cuando los fariseos le empezaron a reclamar a Jesús de que cómo comía los publicanos y ni se lavaban las manos. Uh-huh. ¿Y qué dijo el Señor? Que no es tanto lo que sale. Cuando va uno al baño, sino uh-huh, lo que sale de tu boca, eso es lo que contamina más. Uh-huh. ¿Verdad? Porque dice que de lo más profundo
0: del corazón
1: es donde sale. Entonces, cuando las personas empiezan a ofender y decir cosas y dicen, ah, es que estaba enojado, no, eso es lo que en realidad tú sientes, es lo que en realidad lo que tú piensas de estas personas. Entonces, por eso tenemos que, antes dice la palabra, sé tardo
0: para la ira,
1: ¿verdad? Y pronto para escuchar. Entonces, si estamos enojados, ¿sabes qué? Okay, antes de que salga algo, déjame, pienso lo que va a salir. Porque a lo mejor lo que vaya a salir pueda que ofenda a esta persona. Uh-huh. Y mejor me calmo, me tranquilizo. ¿Sabes qué? Hasta voy a ir a orar, Señor, ayúdame, ¿cómo puedo solucionar este problema que me salió? Porque pasó, y uno pone a platicar con Dios. Y de repente Dios le empieza a dar la respuesta, cómo ir manejando todas estas situaciones. Pero a lo menos no hubo esas contiendas. Porque recuerde que nomás se toma poquito. Cualquier cosa para que el enemigo entre y empiece a poner división en su casa.
0: Sí, y pues parte de lo mismo que estamos hablando, o sea, si quieres amar a tu prójimo, como dice la palabra, pues vas a cuidarte de no insultar, vas a cuidarte de no dañar. Incluso, tristemente, aún a veces hemos visto noticias en donde los mismos padres se golpean con los hijos. O sea, hemos y desafortunadamente, si vemos las noticias, ha surgido algo horrible, que es que más seguido se ven situaciones en donde los hijos hasta matan a sus padres, matan a sus familiares. Entonces, ¿qué está pasando aún dentro de las familias? O sea, está viendo el enemigo, está ganando terreno. ¿Por qué? Porque nos estamos nutriendo más de lo que hay en las en las formas exteriores, en no buscar de Dios, en no acercarnos de Dios, y el enemigo está ganando terrenos para traer destrucción dentro de nuestros hogares. Por eso Dios dice y remarca tanto en su palabra, y vamos a estar hablando solamente de algunos versículos, pero hay tantos versículos donde el Señor remarca la importancia del amor, incluso en Apocalipsis, que le dice a las iglesias, ya para finalizar también, o sea, has dejado tu primer amor, o sea, recalcando vez tras vez la importancia del amor en toda la palabra del Señor.
1: Y si usted piensa que el diablo no lo puede tentar a usted o no puede hacer nada, vaya y lea el libro de Job. Vaya y lea el libro de Job, está bien interesante de cómo él, una persona que amaba a Dios y de todos modos fue tentado por el diablo, ¿verdad? Y es muy, ese libro está impactante.
0: Para rebelarse en contra de Dios, y que era lo que buscaba el enemigo, que maldijera, o sea, todo lo contrario al amor, ¿no? Que maldijera Job con sus labios a Dios mismo. Y es importante lo que usted acaba de decir, el enemigo va a trabajar para ponernos odio aún en contra del Señor mismo, porque cuando vienen las situaciones difíciles, hasta pérdidas, cuestiones inesperadas, ¿qué es lo que el enemigo está esperando? Que nosotros maldigamos a Dios.
1: Y en Apocalipsis nos enseña de cómo el enemigo día y noche anda yendo y acusándonos, sí, acusándonos de todo lo que hacemos mal para querernos, you know, estar apartar. Ahí queriendo apartar de Dios, ¿no? Pero recuerde que tenemos un abogado, nuestro Señor Jesucristo, que nos defiende de todo eso. Sí. Y por eso dice la palabra que cuando resistes al diablo, huye.
0: Así es.
1: Entonces, pues es bonito cuando aprendemos todo esto y nos fiamos en Dios más que todo. Y yo sé, porque yo he pasado por ahí, lo más difícil es dejarle las cosas a Dios. Dejar ir todo eso que nos molesta, esos el estrés, problemas, coraje, todo, de las finanzas, de cualquier cosa. Yo sé que a veces es difícil a veces soltarlo y dejar que Dios maneje y obre en la vida de uno para que Dios ponga control en todo, porque nosotros por naturaleza queremos el control, nosotros queremos arreglar todo, nosotros queremos salir de ese problema, especialmente los hombres por el ego que somos de que no, yo puedo. Sí. O sea, nos amarramos a veces uno y no, yo puedo porque yo puedo y a mí nadie me ayuda y lo voy a hacer. Sí. Pero entre más nos aferramos, más problemas. Y no es que Dios no nos quiera ayudar, sino que tenemos que dejarle todo eso a Él, para que nuestras vidas vayan caminando mejor, tener una paz y una tranquilidad, y no estar preocupados, porque su palabra dice, no estés preocupado por nada.
0: Así es.
1: Sino con ruego, oración, ¿verdad? Estar siempre orando y pidiéndole a Él.
0: Así es. Y mire, aún como los matrimonios, ¿verdad? Cuando tú tienes un noviazgo, cuando recién estás conociendo al hombre o la mujer que primeramente te atrajo y luego después has ido tratándolo hasta que llega un amor, no es un sacrificio. Y cuando tú amas a Dios con todo tu corazón, primero, no va a ser un sacrificio buscarlo. A veces nosotros que evangelizamos es bien triste porque tienes que andar detrás de las personas, o sea, hablándoles para que vayan a la iglesia, hablándoles para que vayan a alguna reunión, hablándoles para que vayan a la oración. Literalmente casi andas suplicándoles que se acerquen a Dios. ¿Por qué es esto? Porque no hay amor hacia Dios. Porque alguien que ama verdaderamente a Dios, no tienes que andarla apurando, apresurando. O sea, ya sabe que tiene que buscar de Dios porque no es algo malo para ella, no es un sacrificio, sino que es un deleite, ¿verdad? Tener ese encuentro con aquella persona que amas más sobre Dios.
1: ¿Cuántos de nosotros, y yo me apunto ahí, no les hablamos, más que todo a nuestras madres, para saludarlas diaria.
0: Sí.
1: Casi todos los días o cada otro día, pero siempre estamos ahí hablándole, madre, sí. ¿Cómo estás? ¿Cómo te encuentras? ¿Ocupas algo? ¿Qué has hecho? Y no, cuando a veces estamos casados, pues pasan días y no los miramos.
0: Sí, claro.
1: Pero siempre, constantemente, uno le está hablando a la mamá diciendo, hey, uh-huh. ¿Qué te puedo ayudar? ¿Qué puedo hacer? Y no, te da ese gusto de hablarle y decirle, mamá, te amo, te quiero, sí. Y qué has hecho. Y debe ser lo mismo con Dios, buscarlo de esa manera todos los días. Señor, sí. Te necesito, por X razón, lo que sea. Y si no lo necesitas, Señor, te doy gracias porque no te necesito, pero tú me has bendecido, tengo paz, tengo
0: tranquilidad. Un agradecimiento
1: y gracias, corazones. Sí, o sea, agradecimiento, ¿no?
0: Sí.
1: Entonces, ese es el amor que se necesita transmitir primero con Dios para nosotros poderlos pasar a las demás personas.
0: Y lo vas a obtener simplemente con la comunión con Él. Así como nosotros a tener ese trato con el novio y después el esposo, la comunión con él, esa cercanía es lo que va a aumentar el amor en las personas y con Dios. Y al final de cuentas, cuando tú amas a Dios con todo tu corazón, Dios, cuando viene con su presencia, con el poder de su Espíritu Santo, aún te hace cambiar tus pensamientos. ¿Cuántos de nosotros no estamos bien enojados por cualquier cosa y sentimos coraje? Pero empiezas a buscar de Dios, empiezas a orar en su presencia descienda a tu vida, sientes el poder fuerte de la presencia del Espíritu Santo sobre tu vida y se te olvidó por lo que estabas enojado. O sea, ya lo ves como nada, ya lo ves como algo pasajero, que ni al caso. Entonces, Dios realmente cambia hasta tus emociones cuando lo buscas a Él de todo tu corazón.
1: Sí, pues te digo, o sea, ya no miras a las personas como antes las mirabas, no hablarles, decir de cosas, hablar de ellas o de ellos, darle la vuelta si lo miras. ¿Cuántas veces vas a la tienda y miras a una persona y te das la vuelta porque no quieres saludarlo, no quieres que te miren? Porque dices, ay, cómo me cae gordo, me cae gorda, ¿no? Uh-huh. Entonces, esos pensamientos, todo eso lo tenemos que quitar de nuestras mentes. Y saber lo que es el amor verdadero. Y igual, la única manera como vamos a aprender eso es amando a Dios primero, para que Él nos enseñe a amar de la manera como Él nos ama.
0: Sí, mire, y a veces nos queremos justificar diciendo, es que mi familia todos eran igual, mi abuelo era igual, no demostraban el amor. Pero creo que cuando conocemos de Dios, Dios nos levanta también nosotros para romper esas cadenas generacionales y nos enseña a vivir una nueva vida y tener una forma diferente de amar y demostrar el cariño hacia las personas que están a nuestro lado. Incluso el evangelizar es una muestra del amor de Dios, porque nosotros que trabajamos en el evangelismo, tú vas a las calles, es por amor de Dios, porque quieres de hablarles a otros de lo que Dios ha hecho en tu vida y para que ellos también los conozcan. Yo en un principio, cuando veía a la gente que andaba en las calles, en las casas, yo literalmente decía, ¿por qué esa gente anda en las calles? ¿Por qué siempre están diciendo que folletos? Y yo decía, ¡ay, qué molesto! Les han de pagar, los han de obligar a que vayan a las calles. Pero ahora que estamos dentro del cristianismo, nadie te paga, nadie te manda. Es totalmente voluntario y lo hacemos por amor a Dios, agradecidos por lo que Él ha hecho en nuestras vidas, dar a conocer que Dios es verdadero y es real.
1: Y lo hacemos porque sabemos cómo andábamos anteriormente, a dónde íbamos a comparación de ahora. Y exacto. Es lo que queremos para las más personas, que tengan ese mismo gozo sabiendo de que al final del día, cuando partamos de este mundo, si es que no viene nuestro Señor Jesucristo, primero, es que vamos a estar allá en el cielo con el Señor.
0: Así
1: entonces,
0: es.
1: Muchas de las veces pensamos de que aquí en este mundo es todo lo que vamos a tener. Muchas personas no creen en el infierno. No piensan que va a haber condenación, pero es real. Todo lo que dice la palabra de Dios es real. No hay ninguna equivocación. El que se equivoca es el humano. Porque hemos mirado muchas religiones que sacan la Biblia fuera de contexto, la acomodan a su manera, como ellos la quieren acomodar, para sentirse a gusto, atraer más gente y todo eso. Pero debe de haber una convicción y saber de que si no te arrepientes de tus pecados y aceptas a nuestro Señor Jesucristo como tu Salvador, el riesgo es de que vas a terminar en el infierno. Por eso dice aquí en Juan 3:16, porque de tal manera amó Dios al mundo que ha dado a su Hijo unigénito, para que todo aquel que en Él cree no se pierda, mas tenga vida eterna. Y muchas de las veces hasta ahí para la gente leyendo, sí. Pero vamos a leer el 17. Porque no envió Dios a su Hijo al mundo para condenar al mundo, sino para que el mundo sea salvo por Él.
0: Exactamente.
1: Y Jesús es el único que te puede salvar para entrar al reino con Dios. No hay ni otro camino, no hay ni un otro salvador, no más que Jesucristo. Es el único que te puede salvar.
0: Así es, hermano, solamente Jesucristo. Y antes no entendíamos eso, antes no entendíamos ni siquiera que necesitábamos salvación. Pensábamos que simplemente teníamos que hacer nuestra vida como nosotros quisiéramos, pero una vez que el Señor en su misericordia nos confrontó con su palabra y pudimos tener ese entendimiento, como dice la palabra, que nos fue quitada la venda y que pudimos ver claramente, ahora sabemos que el amor tan grande del Señor, y no un amor como el de nosotros, como dijimos, yo te doy si tú me das amor, o sea, si tú no me das amor, pues yo no te voy a dar a ti, no. O sea, Él nos amó primero, o sea, Él sabía que éramos pecadores, adúlteros, fornicarios, mentirosos, ladrones, o sea, Él sabía que teníamos todo, que éramos, como dicen, una monedita de oro con tantos defectos, pero aún así, Él mandó a su Hijo Jesucristo y la oportunidad está para todo aquel que quiera recibir la salvación a través de Él, de esa demostración tan grande de amor. Así que haciendo un resumen en lo que hemos hablado en este día, pues es simplemente para que cada uno de nosotros meditemos, porque ninguno podríamos decir que hemos llegado al límite del amor en todas las áreas de la vida. Es como en un círculo que todavía tenemos áreas en cada uno de nosotros que debemos de cultivar para poder amar. No sé si en este día tú que me estás escuchando, que vas a escuchar este mensaje, no sé si es un tiempo que tú necesitas reconocer que necesitas más amar a Dios, que tu vida no está reflejando que verdaderamente lo amas, que fácilmente estás pecando, estás haciendo lo incorrecto delante de Dios y no hay ningún temor en tu corazón. O no sé si tú que me estás escuchando en este día sabes que eres un hombre, una mujer violenta con tus hijos, que tus hijos te tienen miedo, que cuando tú llegas ellos salen corriendo a esconderse, porque desafortunadamente hay veces que en las familias sucede eso, aun conociendo al Señor, hay hombres o mujeres agresivas que sus hijos en lugar de acercarse a darles un abrazo salen a esconderse por los gritos, por los insultos. Yo no sé si tú te sientes identificado con este tipo de hombres o mujeres que necesitan demostrar ese amor a su familia. No sé si estás batallando con demostrar el amor a tu prójimo, que ves a una persona en la calle y en lugar de sentir compasión los insultas, les dices porque no se van a trabajar, porque están pidiendo dinero, o si ves una necesidad no sientes en tu corazón apoyar aun cuando puedes hacerlo y tienes facilidad económica de hacerlo, simplemente no quieres hacerlo. No sé si te falta amor aún para trabajar en la obra del Señor. Sabes que Dios dio a su Hijo Jesucristo por amor a ti. Sabes que Dios perdonó tus pecados. Fácilmente puedes amar a tus hijos, a tu esposa. Fácilmente puedes amar a tu prójimo, pero no haces nada por la obra del Señor. Y sabes que trabajar y servir en la obra de Dios también es una manifestación del amor de Dios para Él.
1: Y mire, si anda buscando premios, recuerde que de todos modos Dios nos prometió que nos va a dar premios, coronas, cuando lleguemos al cielo.
0: Así ¿verdad? Es.
1: So, no lo está haciendo en vano, por eso dice Pablo, todo lo que hagas en el Señor no lo haces en vano. Hay una recompensa, ¿no? Pero igual, yo no lo hago por esa recompensa, yo lo hago por el amor por que el le tengo amor, a Dios, porque yo sé de dónde me sacó. Yo sé sí. cómo era mi vida anteriormente, yo sé lo que estaba pasando y ahora miro la diferencia, hombre. No regresaría para nada sí. lo que yo era antes, para nada, no cambiaría absolutamente nada, nomás que darle gracias a Dios por todo esto que me ha encaminado en estos 11 años, que me ha hecho crecer en su palabra, en conocerlo, en amarlo, adorarlo, glorificarlo,
0: sí.
1: todo lo que es en mi ser, en mi fuerza, en mi mente, de decir Jesús, te amo.
0: Así es, y nosotros damos todo nuestro tiempo, nuestro servicio. Yo cuando doy las clases de discipulado, a las personas que van a servir, siempre le digo esto: cuando usted vaya a servir, no lo haga porque lo ven, no lo haga para quedar bien con ninguna persona, hágalo únicamente por amor y agradecimiento de lo que Dios ha hecho por usted. Y así lo creemos nosotros y así lo hemos creído desde el tiempo que nos convertimos más y más. Como dice usted, hermano Dani, hemos entendido que lo más importante en nuestras vidas, lo más importante estar en esta tierra es conocer a Dios y amarlo y esforzarnos día con día, que Dios nos ayude a manifestar con nuestras acciones que verdaderamente lo amamos. Como le dije en un principio, todos tenemos luchas, no es usted el único. Aún nosotros aquí tenemos luchas para amar a ciertas personas que nos han lastimado, que nos han hecho daño, que nos han insultado. Aún habrá personas que también nos tienen que perdonar a nosotros si los hemos insultado, si para ellos hemos hecho algo incorrecto. O sea, siempre va a haber algo por qué perdonar o ser perdonados, pero lo más importante es esforzarnos para poder avanzar en esas áreas de nuestra vida y no estarnos estancados y no conformarnos diciendo, bueno, ya Dios hizo todo. No, Dios hizo lo más importante, que es dar a su Hijo Jesucristo por amor a nosotros, pero nosotros estamos aquí y somos llamados de parte de Dios para hacer cambios en nuestras vidas y manifestar, dice, que ser semejantes a Él. Claro, nunca vamos a ser perfectos, no vamos a llegar a la perfección hasta que Él venga por nosotros, pero mientras estemos en esta tierra, día con día nos tenemos que ir perfeccionando en las áreas que estamos fallando o que necesitamos.
1: Y así es, así mire, como padres, y usted lo dijo, hermana, hace rato cuando empezamos, como padres haríamos todo lo posible por nuestros hijos, especialmente si ocupan un órgano, algo que les fuera a salvar la vida, lo haríamos sin pensarlo, rápido, todo, ¿verdad?, por salvarlos a ellos, y qué tan agradecidos estuvieran ellos, ¿no? O sea, sin pensarlo. Entonces, es lo que vino a hacer Jesús por nosotros, a dar su vida por nosotros, para ser salvos, para tener vida eterna y estar con Él para eternidad. Cuando comprendamos todo eso, todo empieza a cambiar.
0: Sí, ¿verdad? Incluso la palabra de Dios, usted lo sabe perfectamente, que siempre pone el simbolismo del esposo y la esposa. No te puedes casar con alguien sin amor. Tiene que haber un sentimiento de amor, tiene que haber un sentimiento de que quieres estar juntamente con esa persona. ¿Cómo puede decir una persona, oh, yo voy a irme al cielo, cuando ni siquiera acepta a Dios y no lo reconoce, incluso ni siquiera cree que existe? Entonces, eso no puede ser posible. Tenemos que anhelar estar con nuestro amado. Y como dijimos en unos mensajes anteriores, que nosotros debemos clamar, ven, ven, ven, Señor Jesús. O sea, anhelar que venga nuestro amado Rey por nosotros y estar juntamente con Él por toda la eternidad. ¿Quién quiere vivir con alguien que no ama o que no quiere estar? Nadie. Pero en cambio, es muy diferente cuando anhelas.
1: Y es una de las razones por qué se mira tanto divorcio ahora más en días, porque no hay amor.
0: Exactamente.
1: No hay amor en entre parejas. Por X razones, pues igual, dejan al enemigo que infiltre sus casas y se separan. Y luego después están casando y pues se vuelven a divorciar.
0: Sí.
1: ¿Por qué? Porque falta de amor, porque no sabemos amar. ¿Por qué? Porque siempre estamos esperando algo de la otra persona y no debería de ser así.
0: Sí.
1: El amor es incondicional, hacer las cosas sin esperar nada de la otra persona.
0: Sí.
1: Te amo porque Dios me amó primero, me enseñó a amar y yo te amo ahora a ti.
0: Así
1: sé que van a haber problemas, no todo el tiempo vamos a estar de acuerdo en todo, en lo que hacemos, vamos a fallar los dos, pero al final del día nos amamos.
0: Así es, así que si usted que nos está escuchando en esta hora siente que también necesita más amor de Dios en su corazón, simplemente pídalo. El Señor está ahí para escuchar nuestras oraciones. El Espíritu Santo es el que nos da el poder de Dios para vencer cualquier obstáculo. Usted únicamente ahí donde se encuentra en esta hora, si usted siente que en su corazón hay odio, rencor, remordimiento, resentimiento, ya sea hacia su esposo, hacia alguna persona que le hizo daño, si usted siente que aún no puede amar a Dios, porque hay que ser sinceros delante de Dios. Yo cuando me convertí, antes de conocer a Dios, yo le dije, si realmente existe, sáname. O sea, yo reconocí que estaba dudando de la existencia de Dios. Si aún usted ni siquiera puede creer que puede amar a un Dios porque no cree que exista, dígaselo al Señor y Él se manifestará su vida y obrará en su corazón.
1: Y fue como Dios me encontró a mí. Cuando yo empecé a dudar de Él, que existía, Él me enseñó que sí existe.
0: Así es.
1: Entonces, Dios es real, Dios existe, es un Dios vivo. ¿verdad? Entonces, Él es mismo Dios de ayer, de hoy y para siempre.
0: Así es. Así que lo único que tenemos como propósito en este mensaje es meditar sobre la importancia de ser hombres y mujeres llenos del amor de Dios para manifestar a otros el amor de Cristo. Y así nos despedimos en esta hora. Gracias, hermano Dani.
1: Así es, gracias. Que Dios me los bendiga y recuerde que aquí estamos para ayudarles con cualquier situación. Necesitan oración, estudios, Biblias, dónde congregarse, puede llamarnos. Y podemos ayudarle con todo esto.
0: Así es, que las bendiciones del Dios Todopoderoso estén sobre su vida, sobre su casa. Y Dios nos permita vida y salud para seguir compartiendo su hermosa y poderosa palabra. Bendiciones a todos ustedes. Gracias.
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0: En San Juan capítulo 7, verso 38, nuestro Señor Jesucristo nos enseña: el que cree en mí, conforme a la Escritura, de su interior correrán ríos de agua viva. 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
1: Gloria a Dios, muy buenas tardes amigos que escuchan hoy este radio Conexión Cristiana Radio a través de 1010 AM aquí en Phoenix, Arizona. El Señor les bendiga poderosamente, amados hermanos y cualquier persona que esté sintonizándonos en esta maravillosa tarde. Les mandamos un saludo, una bendición desde por acá de Phoenix, Arizona. Todos aquellos que continuamente están ahí conectados para escuchar el mensaje, amén, del programa de Bajo el Poder del Espíritu Santo. Les habla el evangelista Ruperto García, dando gracias a Dios primeramente por la oportunidad que se nos da de poder presentar lo más importante, ¿verdad?, que el mundo necesita saber, que es la palabra de Dios, la voz de Dios a través de su palabra. Amén, que el Señor sigue teniendo misericordia todavía del mundo entero y sigue hablando al hombre, a pesar de pues tanto pecado que se ha visto, ¿verdad?, que se ha desatado en el mundo entero. Dios todavía dice que Él todavía sigue, no ha cortado su mano, dice, porque nuevas son sus misericordias cada mañana. Así de que pues damos gracias a Dios por el privilegio de poder presentar, amén, la palabra del Señor. Él nos ha mandado para que prediquemos el Evangelio a toda criatura. Y la Biblia dice que el que cree será salvo, mas el que no cree ya ha sido condenado. Así de que pues gracias a Dios por un día más que nos presta. Mandamos un saludo por ahí a nuestros hermanos que siempre están al pendiente del programa, como es nuestro hermano Alonso, amén, siempre él está escuchándonos, nuestro hermano Santiago, nuestro hermano Margarito también, que él siempre está sintonizándonos, mi hermana Alondra por ahí en México, amén, a mi hermana, a mis hermanos por allá en el pueblito, también hay algunos hermanos que nos sintonizan por allá en el ejido, Pancho Villa de Chihuahua, gloria a Dios, y pues todos los hermanos los que nos están en esta tarde sintonizando. Dios les bendiga grandemente. Gracias a nuestra hermana Aida que nos da la oportunidad de estar también aquí en este programa. Y sobre todo, pues gracias a Dios, amén, que Él es el que permite poder venir. Nos gozamos predicando su palabra. Acabamos de llegar de por allá de Chihuahua. 3 días gloriosos de confraternidad. 3 servicios diarios por 3 días. Amén. Y pues venimos listos para repartir lo que recibimos también allá a través de algunos predicadores, ¿verdad? Fueron 9 predicadores los que estuvieron compartiendo la palabra ahí en esa maravillosa confraternidad. Y fue de gran bendición para mi vida. Nuestra hermana Mariquita por allá, de la pastora de esta iglesia donde estuvimos, también gracias a Dios compartiendo la palabra de Dios, se nos dio un lugarcito por ahí. Y pues gracias al Señor, porque el Señor hizo grandes maravillas, amén. Se derramó de su espíritu en esos servicios y pudimos ver la gloria de Dios obrando en sanidad y sobre todo en salvación también. Para, pues ese es el propósito, ¿verdad?, el cual el Señor nos manda para que prediquemos. Dice la Biblia que Él nos ha dejado el ministerio de la reconciliación de Dios con el hombre. Amén. Sabemos que hay nomás un intercesor entre Dios y los hombres, que es Jesucristo hombre, amén, pero a nosotros se nos dio el evangelio, amén, para que lo repartiéramos también a aquellos que lo necesitan, amén, para salvación, a ese evangelio que la Biblia dice que es poder de Dios para salvación, amén, ese evangelio que el apóstol Pablo dijo: ay de mí si no predico el evangelio. Y pues el Señor Jesús nos ha mandado a predicar, a hablar de Él, ¿verdad? Es el Evangelio. El Evangelio es hablar del Señor Jesucristo, de lo que Él hizo, amén, por nosotros en la cruz del Calvario, lo que el sacrificio perfecto, amén, para perdón de pecados. Y ahora pues estamos anunciando al mundo, amén, que en Cristo Jesús hay perdón de pecados. Él es el único que puede libertar al hombre, amén, de las obras de la carne que batallan contra nuestra alma. Y es el único que puede llevarnos al cielo. Él es el camino, la verdad y la vida. No hay otro camino sino solamente Jesucristo. Y pues en esta tarde, amén, traemos un mensaje de la obra del Espíritu Santo, amén. Jesucristo vino a esta tierra, ¿verdad? Emmanuel, Dios con nosotros, profetizado por el salmista, por algunos, casi todos los profetas hablaron de él, amén. Aún Job habló de Jesucristo, cuando él dijo, yo sé que mi Redentor vive y al fin se levantará sobre el polvo. Ahí estaba mirando al Señor Jesucristo, pero el profeta que más enfatizó sobre Jesucristo, el que dio las cosas más claras, fue el profeta Isaías. Amén. Él habla claramente cómo el Señor iba a nacer en esta tierra, los padecimientos de Cristo. Amén. Anunció sobre su muerte, anunció, ¿verdad? Pues certeramente todo lo que sucedió con nuestro Señor Jesucristo, quien vino a pagar el precio que yo y usted debíamos de haber pagado. La paga del pecado es muerte, dice la Biblia, y por cuanto todos pecamos, ¿verdad? Dice, estábamos destituidos de la gloria de Dios, pero a través de nuestro Señor Jesucristo, ahora nosotros somos reconciliados con nuestro Creador, con nuestro Dios. Ahora tenemos acceso a Él, para adorarle, para bendecirle, para exaltar su nombre, amén, y pues también para interceder los unos por los otros, ¿verdad? Nos dio también eso, la intercesión en el nombre de Jesucristo, ¿verdad? No es por nuestra propia cuenta, porque Él es el único intercesor entre Dios y los hombres. Y pues en esta tarde vamos a estar entrando en el mensaje, no sin antes hacer una oración para que sea el Espíritu Santo dirigiendo cada palabra que salga de mis labios para edificación de cada uno de los que nos sintonizan en esta maravillosa tarde. Padre amado, estamos delante de ti, Padre, con temor y temblor, Señor, sabiendo, Padre mío, que lo que hablamos, Señor, conlleva responsabilidad. Por eso, mi Dios, no queremos hablar de nuestra propia cuenta, no quiero, Señor, hablar por mi cuenta. Por eso pido la dirección de tu Santo Espíritu, Señor, que sea inspirando cada palabra que salga de mi boca, Padre mío, para edificación de aquellos que ya te han conocido, Señor, y para salvación de aquellos que aún todavía no te conocen, Padre mío. Vamos a estar hablando, Señor, ahora algo muy importante, Señor, para nuestras vidas. Lo que trajo a nuestras vidas, Señor, aleluya, el perdón de nuestros pecados, lo que trajo la salvación y lo que trajo también, Señor, la seguridad de caminar por esta tierra, Padre, sabiendo que ahora somos guiados, Señor, por el Espíritu Santo que mora en nosotros, Padre mío. Así de que seas tú, Señor, a través de ese Espíritu que mora en mí, Padre mío, dirigiendo cada palabra, Señor, que salga de mis labios en el nombre poderoso de nuestro Señor Jesucristo. Amén y amén. Y pues ahora vamos a estar hablando, amén, de la obra del Espíritu Santo. Por ahí le puse yo el título, ¿verdad? El regalo más valioso que el ser humano puede recibir. Amén. Y refiriéndose al Espíritu Santo. Y se encuentra la escritura en el versículo, en el capítulo 16 del libro de Juan. Juan capítulo 16, voy a estar leyendo el versículo 7 y de ahí vamos a empezar el mensaje de esta tarde. Dice de la siguiente manera, en el nombre poderoso de nuestro Señor Jesucristo, honrando el Padre, Hijo y su Santo Espíritu, dice, pero yo les digo la verdad, aleluya, les conviene que yo me vaya, porque si no me fuese, el Consolador no vendría a vosotros, mas si yo me fuere, os lo enviaré. Y el 8 dice, y cuando Él venga, convencerá al mundo de pecado, de justicia y de juicio. Gloria al Señor. Amén. Palabras del Señor Jesucristo, amén, que les dio a sus discípulos un poco antes de ser entregado en manos de

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5: Pensando que lo están haciendo por causa de Dios, ¿verdad? Pero pues sabemos que esto sucedió con muchos de los discípulos del Señor Jesucristo, ha sucedido todavía con muchas personas que le han entregado su vida al Señor Jesucristo, muchas personas en estos momentos, amén, por allá en países donde se les es prohibido hablar de Dios. Amén. Muchos están pagando el precio, amén, de predicar la palabra del Señor. Muchos los están matando, los están encarcelando en países donde está prohibido. Amén. Pero gloria sea al poderoso nombre del Señor Jesucristo, que nosotros en este país todavía somos libres de predicar la palabra, amén, sin meternos en problemas. Estamos en un país donde somos libres de expresar lo que nosotros queramos, pero pues sabemos, ¿verdad?, que viene el tiempo también a donde va a ser prohibida la palabra del Señor, así como lo fue cuando el Señor Jesús muere, resucita, asciende al cielo y los discípulos empiezan a predicar. Aleluya, allí, ¿verdad?, empieza una gran persecución para todo aquel que hablara en el nombre de Jesús. Por allá en las tierras de Israel, ¿verdad?, tenemos ejemplos como hombres dieron su vida por predicar la palabra del Señor. Uno de ellos fue Esteban, uno de los siete diáconos, amén, que él, pues, por decirles la verdad, ¿verdad?, al pueblo que supuestamente era el pueblo de Dios, ¿verdad?, los israelitas, los judíos, los fariseos, ¿verdad?, este hombre llamado Esteban fue apedreado hasta morir. Pero él miró la gloria de Dios, dice que la Biblia, que miró el cielo abierto y al Hijo de Dios sentado a la diestra del Padre. Y pues aquí Jesucristo empieza a hablarles, ¿verdad?, todo lo que les va a suceder, lo que va a suceder después de que él hubiera partido de esta tierra, amén. Pero los discípulos empiezan a entristecerse, ¿verdad?, a preocuparse, me imagino también, ¿verdad?, sobre estas cosas. A lo mejor ellos pensaban, pues ya cuando esté el Señor, mejor no nos vamos a meter en problemas, no vamos a hablar ya del Señor, porque nos vamos a meter en problemas como los profetas, ¿verdad?, que fueron apedreados, que fueron muertos por decirle la verdad, por decirles el pecado que estaba en el pueblo de Dios, en el pueblo de Israel. Donde Jesús, ¿verdad?, se para enfrente de la ciudad de Jerusalén y él dice: Jerusalén, Jerusalén, tú que matas a los profetas y a los que te son enviados. Dice: ¿cuántas veces quise juntar, como juntas a mis hijos, de como junta la gallina sus polluelos bajo sus alas, pero no quisiste? Amén. El Señor está triste en esa ocasión porque pues veía al pueblo de Israel, ¿verdad?, descarriado de sus caminos, un pueblo que Dios escogió. Y pues ese es el propósito por el cual vino aquí a la tierra, ¿verdad? Dice la Biblia que él vino a restaurar lo que se había perdido, a salvar lo que se había perdido. Dios hablando, amén, a través de los profetas en esos tiempos, ¿verdad?, que no los recibieron. A muchos de ellos, como le digo, los apedreaban, los maltrataban. Jeremías, ¿verdad?, en una ocasión se sintió también ya desanimado. Él dijo: ya no me acordaré más de ti, ni hablaré más en tu nombre. Aleluya. Pero dice: no obstante, había como un fuego metido hasta mis huesos. Dice: traté de sufrirlo, pero no pude. No podían dejar de hablar del Señor Jesucristo, porque cuando nosotros recibimos ese poder del Espíritu Santo, amén, ya no podemos dejar de hablar de esta gran verdad, no importando, ¿verdad?, que la gente no nos crea, que nos juzguen locos. La Biblia misma nos dice, ¿verdad?, que la palabra de la cruz es locura para los que se pierden, pero es poder de Dios para aquellos que se salvan. Y ese es el propósito por el cual estamos nosotros predicando su palabra, amén, por ese poder de Dios para salvación.

0: Es el Evangelio de nuestro Señor Jesucristo. Así de que el Señor Jesús, ¿verdad?, les empieza a declarar todo lo que va a pasar con ellos cuando él no está. Y les dice aquí, ¿verdad?, empezando en el capítulo 4, dice: yo les he dicho estas cosas para que cuando llegue la hora se acuerden de lo que yo les había dicho. Esto no se los dije al principio porque yo estaba con ustedes. Amén. Ya el Señor Jesucristo, ¿verdad?, contándose como que no está ahí con ellos ya, ¿verdad? No se los había dicho porque yo estaba con ustedes. O sea, y como despidiéndose ya de ellos. Dice: pero ahora voy al que me envió y ninguno de ustedes me pregunta a dónde va. Antes, dice, porque yo les he dicho estas cosas, tristeza ha llenado su corazón. Pero yo les digo la verdad, les conviene que yo me vaya, porque si no me fuese, el Consolador no vendría a vosotros. Mas si yo me fuese, dice, yo lo enviaré, y cuando él venga, convencerá al mundo de pecado, de justicia y de juicio. Gloria sea el nombre del Señor, amén. Antes de la venida del Espíritu Santo, amén, los discípulos estaban tristes porque Jesús les había dicho lo que iba a suceder con ellos, les había declarado que iba a ser entregado en manos de pecadores, y ellos se pusieron tristes. De hecho, cuando él sube al monte Getsemaní, amén, los deja por ahí en un lugar, y él dice en la Biblia que como a un tiro de piedra sube más arribita, y allí derrama su alma delante del Señor. Amén, diciéndole: si es posible, pase de mí esta copa. Dice que estaba afligido hasta la muerte, que grandes gotas salían de su frente como de sangre, dice la palabra. Amén, estaba entristecido. El Señor, ¿verdad?, sabía perfectamente lo que le esperaba. Amén, él sabe todas las cosas. Además, pues estaba escrito de todo lo que él iba a padecer a causa mía, de mí y de usted. Aleluya. Así de que los discípulos están tristes, ¿verdad? En una ocasión el Señor Jesús habla con ellos también y les da instrucciones, ¿verdad? Las instrucciones finales ya después de resucitado el Señor Jesucristo, cuando vieron que lo que él les había dicho era verdad, que él se iba a levantar al tercer día de entre los muertos, cuando les dijo: si ustedes derriban este templo, yo lo levantaré en 3 días. Aleluya. Él estaba hablando de su cuerpo que iba a ser levantado por el poder de Dios. Aleluya, que estaba en él. Amén. Pero les da instrucciones, les dice: no se vayan a salir de Jerusalén, ¿verdad? Ya cuando resucita el Señor, los junta y les dice: no salgan de Jerusalén hasta que sean embestidos del poder de lo alto, hasta que sean llenos del Espíritu Santo. Amén. Porque eso es lo que nos lleva a nosotros a hablar de nuestro Señor Jesucristo, a hablar de Dios. Amén. El poder de Dios que ha venido sobre nosotros. El poder de Dios que estaba en los discípulos. Amén. Ellos al principio se entristecieron, tenían miedo. Amén. Pero pues sabemos que el poder de Dios es pues algo que es una fuerza que viene, ¿verdad? Es la persona misma de nuestro Señor Jesucristo, la persona misma de nuestro Padre Celestial, que ahora llega a nuestras vidas para habitar dentro de nuestros corazones. El Señor Jesús les dijo: les conviene que yo me vaya, gloria sea al Señor, porque si yo no me voy, el Consolador no vendría a ustedes. Amén. Imagínense si el Señor Jesucristo se hubiera quedado aquí en la tierra, amén. Él como ser humano, amén, que no podía estar en todo lugar, ¿verdad? A lo mejor podría durar muchos años aquí en la tierra, quizás podría haber sido eterno aquí en la tierra, pero él no podía mostrar su omnipresencia en la persona del Señor Jesucristo, porque estaba bajo las leyes de la... del pues que estamos nosotros, amén, del tiempo. Él no podía transportarse de un lugar a otro así como lo hizo después de su resurrección. No podía ser omnipresente, aleluya, así de que él tuvo que partir, ¿verdad?, para enviar la promesa del Espíritu Santo, que esa sí es omnipresente. Usted la puede sentir allí en su casita donde se encuentra en este momento, escuchando la radio, la puede escuchar, puede sentir esa presencia en su trabajo, puede sentir su presencia, aleluya, por ahí en la escuela, en cualquier lugar donde usted se encuentre, amén, allí está el omnipresente, el Espíritu Santo, porque ahora camina con nosotros, está en nosotros, vive con nosotros, duerme con nosotros, se levanta con nosotros y va con nosotros a donde quiera que nosotros vayamos. Él es nuestro guiador, amén. De eso les estaba hablando el Señor Jesucristo, amén, de que Él vendría, amén, ya no como una persona, ya no como un ser humano, sino como en la persona del Espíritu Santo, que les daría poder a los discípulos, ¿verdad? Por eso les advierte que no se vayan de Jerusalén hasta que no fueran investidos del poder de lo alto. Esta es la promesa que el Señor Jesucristo les está haciendo a los discípulos. Por eso les dice, aleluya, cuando los mira tristes, cuando los mira preocupados, amén, por todas estas cosas que le está declarando el Señor Jesucristo, por eso les dice, les conviene que yo me vaya. Y en esta tarde te conviene, aleluya, que el Señor haya partido de esta tierra. Me conviene a mí que Él se haya ido, aleluya, de esta tierra, que haya muerto en la cruz del Calvario. Me conviene que Él haya muerto por mis pecados, aleluya. Pero me conviene que Él haya resucitado de entre los muertos, gloria sea el nombre del Señor, porque si Él no hubiera resucitado, en vano estuviéramos nosotros hablando esta gran verdad del Evangelio que transformó nuestras vidas, esta gran verdad que nos sacó del pecado, nos libró de la muerte, aleluya, de la muerte espiritual estoy hablando, amén, esta gran verdad que nos libertó del alcoholismo, de la drogadicción, amén, de todas las obras de la carne que estaban operando en nosotros, aleluya, que éramos esclavos del pecado. El Señor Jesucristo nos libertó a través del poder de Dios que envió el Consolador, amén, que ahora ya vino, gloria sea el Señor, porque Él, al momento de que Él entrega su vida por usted y por mí, gloria sea al Señor, ese día quedó pagado el pecado de la humanidad entera, dijo, consumado es, o sea, hecho está, he cumplido el propósito por el cual yo he venido, que es a salvar lo que se había perdido. Ahora el pecado está pagado, está disponible, aleluya, el cheque que el Señor Jesucristo pagó por nuestros pecados para el mundo entero, para ti que me estás escuchando a través de estos micrófonos, aleluya, allí en tu casita, a través de la radio donde estás conectado, quizás en Facebook, quizás vayas a escuchar el programa en unos días después, aleluya. Te conviene que el Señor Jesucristo haya partido, amén, porque ahora el Espíritu Santo puede entrar en tu vida. Si tú lo recibes, ese pago, esa promesa del Espíritu Santo es para todos, pero no todos la quieren recibir. Amén, porque esto es un regalo y nosotros los seres humanos estamos impuestos a pagar por todo, ¿verdad? Donde quiera que vamos, se ocupa el dinero, se ocupa hacer algo para poder recibir, amén, pero aquí esto es gratuitamente y esto es lo que el mundo entero no alcanza a comprender, aleluya, no alcanza a comprender que Jesucristo lo pagó en la cruz del Calvario, lo que tú y yo teníamos que haber pagado, la paga del pecado, repito, es la muerte y con su muerte pagó por cada uno de nuestros pecados, por todos nuestros pecados, aleluya. Pero Él al tercer día resucita de entre los muertos con gran poder, gloria sea el Señor, venció la muerte, ¿dónde está, oh muerte, tu aguijón, dónde está, oh sepulcro, tu victoria? Le dijo, amén, Él se levantó de entre los muertos y estuvo apareciéndose a más de 40, a más de 500 hermanos aquí en la tierra, aleluya, pero ya no como un ser humano, sino un cuerpo, aleluya, ya glorificado, que podía atravesar las paredes, que ya no lo detenían, aleluya, que ya no lo detenía nadie, amén, Él podía ya No necesitaba que le abrieran la puerta, él podía pasar por las paredes, aparecérseles a cada una de estas 500 personas, amén. Y pues él asciende al cielo, ¿verdad? Llegó el tiempo, por 40 días estuvo aquí en la tierra, ya después de que él resucitó, ¿verdad? Para dando testimonio de que verdaderamente él es el Hijo de Dios, que él es el Dios manifestado en carne aquí en esta tierra. Aleluya. El que habla Juan 1:14, creo, dice, y él fue manifestado en carne, amén, y vimos su gloria como la del unigénito Hijo de Dios, amén. Y pues aquí, ¿verdad?, nos gozamos porque él ascendió al Padre, ¿verdad?, estando los discípulos por ahí en una aldea, lo miran subir y pues dos ángeles aparecen. Yo lo he repetido mucho y me gusta mucho a mí este pasaje de las Escrituras. Gloria sea al Señor, porque el Señor Jesucristo, amén, lo miraron sus discípulos que está volando hacia el cielo de donde él vino, volvía a su lugar de donde él vino, aleluya, gloria sea el nombre del Señor, para poder enviar la promesa del Espíritu Santo, el Consolador, gloria sea el Señor, que ahora viene sobre cada persona que quiere ese regalo maravilloso del Espíritu Santo. Dice que arrepentidos y convertidos, les dijo el apóstol Pedro, a más de 3,000 personas que estaban congregadas en aquel lugar, el día que ellos recibieron la promesa del Espíritu Santo, les dijo, recibiréis a convertidos y bautícense cada uno en el nombre de Jesús, para perdón de pecados, y luego les dijo, y recibiréis el don o el regalo, le podemos poner, del Espíritu Santo, porque es un regalo. Y ahora pues nosotros predicamos esta gran verdad, amén, estamos hablando de la palabra del Señor, porque el Señor transformó nuestras vidas. Mi manera de comunicarme antes de recibir al Señor Jesucristo en mi corazón, antes de recibir la promesa del Espíritu Santo, ¿verdad? Mi boca se abría para abrir, para hablar maldiciones, para hablar malas palabras, para hablar cosas en doble sentido, amén. Y pues da Dios cosas que a Dios no le agradaban, pero desde el momento que el Señor me llama, me regala este maravilloso regalo de vida al Espíritu Santo, una de las cosas, de las primeras cosas que hizo el Señor conmigo, cambió mi manera de hablar, mi vocabulario. Ya cuando yo sentí el poder de Dios que vino sobre mí, ese día ya no pude seguir siendo igual. Cada vez que se me salía una mala palabra, amén, ya no me sentía a gusto, ya algo estaba sucediendo dentro de mí que no me permitía hablar esas malas palabras, amén, que se oyen ahí por todo el mundo, maldiciones, amén, majaderías, palabras en doble sentido. Y ahora el Señor dice que Él, pues su palabra dice que hablaremos de nuevas lenguas, amén. Se refiere, ¿verdad?, en lenguas, como los discípulos hablaron en otros idiomas cuando recibieron el poder del Espíritu Santo, amén. Pero ahora el Señor cambió también nuestro vocabulario. Eso es lo que hace Dios. Conozco personas, amén, que eran, híjole, no se podía platicar con ellos porque era también puras madres las que hablaban, pero ahora los vemos predicando detrás de un púlpito la gran verdad del cambio que hizo el Señor con ellos, ¿verdad? Ya con diferentes palabras, porque recibieron el poder de Dios, una descarga de poder que se siente, pero algo precioso, es un fuego que consume todo nuestro interior, que cambia al hombre desde adentro, porque el problema del hombre está en el corazón del hombre, de ahí es donde salen los adulterios, las fornicaciones, los asesinatos, todas las obras de la carne salen del corazón del hombre, ahí en el pensamiento, ahí se origina todo el pecado, aleluya, y después de que se origina en la mente, ¿verdad?, pues sale a la luz y ahí es donde se mete el hombre en problemas. Pero cuando recibimos esa descarga del poder de Dios, ¿verdad?, que es el Espíritu Santo viniendo a nuestras vidas, por eso el Señor Jesucristo habla claramente, amén, en su palabra a todos los que estéis trabajados y cargados, venid a mí, que yo los haré descansar. Aleluya, en Apocalipsis 3:20 dice, he aquí, dice, yo estoy a la puerta y llamo, si alguno oye mi voz y abre la puerta, dice, entraré a él, cenaré con él y él conmigo. Cuando tú te encuentras cansado, agobiado por esta vida miserable que vivimos en esta tierra, aleluya, donde quizás ya has perdido las esperanzas, has sido despreciado por la sociedad porque te encuentras en problemas de adicción, de alcoholismo, de drogadicción, quizás ya no, ya nadie da un centavo por ti, te miran en las calles, sucio, mugroso, aleluya, pues fíjate que hay alguien que sí te ama, así como tú te encuentras ahí tirado en la calle, así como tú te encuentras, aleluya, donde ya nadie te valoriza, hay uno que entregó su vida por ti, para que tú te seas restaurado, aleluya, hay remedio para ti todavía, gloria sea el nombre del Señor. El Señor nos sacó a nosotros de esas inmundicias que estábamos viviendo, no caímos así debajo, ¿verdad? Pero conozco hermanos que estuvieron comiendo de la basura, aleluya, que estaban en los callejones perdidos, sucios, mugrosos, horas, días, meses, quizás sin bañarse, donde ya sus familiares ni siquiera los procuraban, donde ya eran despreciados por la sociedad, donde el mundo entero los veía mal, aleluya, pero ahora los miramos, ¿verdad?, cambiaditos con sus familias, ahora los miramos, aleluya, predicando en los altares, llenos de la gloria de Dios, ya con sus trabajos, sus vidas restauradas completamente, con su familia, ¿verdad?, ya amándolos, ahora ellos predicándoles, ¿verdad?, no solamente con palabras del poder de Dios que actuó en ellos, sino con la familia mirando el cambio que hubo en ellos, aleluya, por lo que sucedió con ellos, y ellos también se acercan al Señor Jesucristo de mirarlos a ellos. Por eso la palabra del Señor Jesucristo nos habla, amén, que así alumbre vuestra luz delante de los hombres, para que ellos vean vuestras buenas obras y glorifiquen a vuestro Padre que está en el cielo, ¿verdad? El mundo entero puede mirar el cambio, ¿verdad? Muchos no reconocen, nos dicen hipócritas, nos dicen de miles de maneras, aleluya, pero no se acuerdan cuando nos veían, amén, allá en el pecado, arrastrados por el mundo, ¿verdad? Y ahora que estamos en los caminos del Señor, que ya no nos miran borrachos, que ya no nos miran drogados, que ya no nos miran por allá en los bailes, que ya no nos miran haciendo las cosas malas, al mundo entero, ¿verdad?, nos desprecia, así como el Señor Jesucristo les advirtió a sus discípulos, porque ya no estamos en el mismo sentir del mundo, ¿verdad? Ahora el Señor transformó nuestras vidas, ahora nos congregamos con personas que creen en el Señor Jesucristo, ¿verdad? Es un gozo tremendo. Por eso el salmista escribe, aleluya, en el Salmo 133, dice, mirad cuán bueno y cuán delicioso es habitar los hermanos juntos en armonía, porque ahí envía Dios, dice, bendición y vida eterna. Antes nos juntábamos, ¿verdad?, con las personas que estaban en el mismo sentir de nosotros, con los borrachos, con los drogadictos, ahí estábamos, ¿verdad? Se hacían grandes reuniones para tomar, para drogarnos. Allí teníamos nosotros por ahí una casita, ¿verdad?, donde teníamos herramienta, estaba abandonada la casa, era de nosotros, pero teníamos allí como para guardar cosas de herramienta de nuestro trabajo, y los viernes recuerdo perfectamente, aleluya, en esta casita llegábamos a las 3, 4 de la tarde los viernes con unas hielerotas llenas de cerveza, amén, comprábamos carne y hacíamos fiesta, pero una fiesta que no le agrada al Señor. Se juntaban miles de, no miles, pero muchos amigos, ¿verdad? Teníamos amigos en abundancia, todos llegábamos, ahí amanecíamos, en veces borrachos, peleados, aleluya, enojados, la familia enojada con nosotros, y ahí estábamos en esa reuniones que no le agradaban al Señor, aleluya, y nadie nos decía nada. todo mundo, ¿verdad? Pues ahí están otra vez contentos estos hombres, están alegres, ¿verdad? Y pues ya es fin de semana, nadie nos llamaba la atención, amén, nadie nos decía, nadie se burlaba de nosotros, pero ahora caminamos con Cristo Jesús, nuestra vida ha sido transformada, ahora nosotros somos dados a reunirnos, aleluya, no para hacer cosas malas, sino para congregarnos para cantarle alabanzas al que vive y reina por los siglos de los siglos, al creador de los cielos y la tierra. Antes le cantábamos a la creación, a la mula bronca, al gato, al cocodrilo, a la mujer, al caballo, a toda la creación menos al creador, ¿verdad? Pero Dios ha cambiado, aleluya, nuestro pensamiento. Ahora le cantamos, glorificamos el nombre del poderoso Dios que nos salvó, que a nuestro Padre, aleluya, que ahora dice que somos sus hijos, aleluya, que nos adoptó como sus hijos, nos dio la herencia, gloria sea al Señor, más grande que pueda recibir el ser humano, aleluya, el reino de los cielos, la salvación, gloria sea al Señor. Y ahora nos congregamos para unas fiestas gloriosas, sanas, como le digo. Este fin de semana estuvimos disfrutando de tres gloriosos días seguiditos. Desde las 10 de la mañana ya estábamos en la iglesia, gloria sea al Señor, alabando el nombre del Señor Jesucristo. Congregadas ahí como unas 700, perdón, personas. Amén. Hasta las 10, 11 de la noche. Y al siguiente día lo mismo, y al siguiente día lo mismo, viernes, sábado y domingo. Y pues la gente, ¿verdad? Dirán, estos están locos, ¿qué hacen ahí tanto tiempo congregados, ¿verdad? Ahí sin una cerveza, sin algo que alegre nuestro corazón. Pero déjame decirte que nosotros disfrutamos, no necesitamos de un trago de alcohol, no necesitamos de droga para ser felices, para estar gozosos. Tenemos el gozo de la salvación. Gloria sea al poderoso nombre de nuestro Señor Jesucristo. Efesios 5:18, un versículo que recalca todo el tiempo que resuena en mi mente, dice, no os embriaguéis con vino en el cual hay disolución, más bien sean llenos del Espíritu Santo, gloria sea el Señor. El Espíritu Santo es el que trae el verdadero gozo a nuestra vida, el que trae la verdadera paz a nuestros corazones, gloria sea al Señor. Al siguiente día amanece uno fresco con su mente, ¿verdad? Todavía recordando del día anterior, de la gloria de Dios que se derrama en estas reuniones, donde quiera que nos congregamos. Antes amanecíamos con dolores de cabeza, amén, vomitados, peleados con nuestra familia, con nuestras bolsas vacías, porque gastábamos aún lo que era para llevar el sustento de nuestros hijos a nuestras casas, lo gastábamos en droga, lo gastábamos en cerveza, en alcohol, aleluya, pero ahora, aleluya, gloria sea el Señor, ahora no necesitamos gastar ni un 5 para estar contentos, alegres, gozosos, porque ahora tenemos, ¿verdad?, como dice Isaías en el capítulo 55, ¿verdad?, un capítulo que nos ofrece, gloria a Dios, la alegría gratuita, aleluya, el gozo de la salvación gratuita, eso que te ofrece el mundo que es falso, amén, es un gozo momentáneo, pasajero, aleluya. Pero aquí mira lo que dice en el capítulo 55 del libro de Isaías, dice, a todos los sedientos, así estábamos nosotros, sedientos de algo que no teníamos, buscábamos la alegría en el vino, en las cosas del mundo. Pero aquí el Señor Jesucristo, el Señor habla a través de Isaías, dice, a todos los sedientos, dice, vengan a las aguas, y los que no tienen dinero, fíjate nomás, no es para los ricos, no importa si tú eres pobre, no importa si no tienes nada en esta vida, esto es gratuito. A los que no tienen dinero, dice, vengan y compren y coman. ¿Cómo vas a comprar tú sin dinero? Nadie te vende nada sin dinero en esta tierra, aleluya. No se puede vender, a lo mejor te pueden regalar algún taco, ¿verdad? Si tú andas con hambre, te pueden ayudar en algo, pero nadie te puede vender algo sin dinero. Todo lo que te venden, ¿verdad? Tiene un precio, pero aquí mira, dice, venid y comprad y comed, venid y comprad sin dinero y sin precio vino y leche. Y luego dice, ¿por qué gastas el dinero en lo que no es pan y vuestro trabajo en lo que no sacia? Mira, aquí está claramente, gloria sea el Señor, gastábamos nuestro dinero, amén, en algo que nos estaba destruyendo nuestra salud, que estaba destruyendo nuestra familia y que estaba destruyendo nuestra alma, ¿verdad? Lo más importante, dice el Señor, todas las almas son mías, mas el alma que pecare, esa morirá, y estábamos muriendo, aleluya, sin darnos cuenta, porque el hombre sin Cristo Jesús va derechito a la muerte, aleluya. Se necesita recibir al Señor Jesucristo para que Él envíe su Espíritu Santo a tu vida y ahora pueda dar un cambio a tu vida, aleluya. Y luego el Isaías sigue profetizando aquí en el capítulo 55 y dice, óiganme atentamente y coman del bien. Ya no estén comiendo del mal, ya no se deleiten haciendo las cosas malas. Ahora coman del bien y mire lo que dice, y se deleitará vuestra alma con grosura. Se deleitará, es un deleite, ¿verdad? Dijo el salmista también por allá en el capítulo 16, versículo 11, él dice, me mostrarás las sendas de la vida y en tu presencia, fíjate nomás, no hay poquito gozo, dice, hay plenitud de gozo. Y luego sigue diciendo, y delicias, dice, a tu diestra para siempre. Es algo delicioso, algo precioso, algo hermoso poder deleitarnos en el Señor, aleluya. Y nuestra alma, ¿verdad?, se regocija. Por eso el salmista también le ordena a su alma y le dice, bendice alma mía a Jehová, dice, bendice alma mía a Jehová y no olvides ninguno de sus beneficios. Él es el que perdona todas tus iniquidades, Él es el que sacia de bien tu vida, fíjese nomás, Él es el que sacia de bien tu vida. No hay nadie, aleluya, que pueda saciarte de bien la vida tuya, aleluya. Te podrán dar, como te digo, algo de ayuda por ahí, pero el que sacia verdaderamente nuestra sed, aleluya, es nuestro Dios, nuestro Señor Jesucristo. Por eso, Él cuando habla con la mujer samaritana, gloria sea al Señor, que llega al pozo de Jacob, cansado del camino, se acerca a aquella mujer a llevar agua, aleluya, para sus quehaceres. Ahí está Jesús solo, sus discípulos habían ido a comprar comida a la ciudad, a esa ciudad de Sicar, ahí donde estaba el pozo de Jacob. El Señor Jesucristo dice que le era necesario pasar por ahí, aleluya, porque había algo especial para aquella mujer que iba y venía y traía agua, ¿verdad?, hablando del agua para nuestro cuerpo físico, pero esa vez se encontró con el agua viva que es el Espíritu Santo, gloria a Dios. El Señor Jesucristo, ¿verdad?, habla con ella y le dice, dame de beber, aleluya. Y la mujer le dice, ¿cómo tú siendo judío le pides de beber a una mujer samaritana? Si los judíos y los samaritanos no se llevan entre sí. Aleluya, me gozo con estas palabras que el Señor le responde y le dice, si conocieras con quién hablas, si conocieras el don de Dios, tú le pedirías a Él, tú me pedirías y yo te daría agua viva, le dice, aleluya. Esta agua que tú estás sacando de aquí, con esa agua vas a volver a tener sed, dice, más del agua que yo te daré, no volverás a tener sed jamás. Gloria sea al Señor. Y esa agua se estaba refiriendo a la promesa del Espíritu Santo que el Señor Jesús está hablándole aquí a sus discípulos. Allí en la introducción del mensaje, amén. Para presentar el mensaje está un versículo que me llena, ¿verdad?, de alegría, de gozo, de paz, ¿verdad? Cuando el Señor Jesucristo en una fiesta se pone de pie, dice, y alza su voz, alzando su voz, dijo a todos los sedientos, dice, al que tenga sed a mí, dice, venga y beba. Y el, como dice la escritura, dice, el que cree de su interior, dice, correrán ríos de agua viva. Y luego sigue diciendo, esto decía acerca del Espíritu Santo que habrían de recibir los que creyesen en él, porque él aún todavía no había sido glorificado. Amigo que me estás escuchando en esta tarde, Jesucristo ya fue glorificado. Él pagó el precio por tus pecados con su muerte. Aleluya, pero él resucitó al tercer día de entre los muertos para darte vida y vida en abundancia, pero él asciende al cielo, aleluya, desde donde envía el agua viva para todo aquel que quiera recibirle, a todos los sedientos. Si tú te encuentras ya sediento, que ya no encuentras, amén, la manera de ser feliz, ¿verdad? Ya lo que tú haces ya no te satisface, no le encuentras sentido a tu vida, puedes tener millones de dólares, puede ser el hombre más adinerado del mundo, pero si te falta el agua de vida, eres un pobre, no tienes absolutamente nada, porque esto no se compra con dinero. Puedes tener las riquezas más abundantes de aquí de la tierra, aleluya, pero hay un vacío en tu corazón. Compras una cosa y tú piensas que con eso vas a ser feliz y quieres algo más, quizás un carro nuevo, otra casa por allá en diferentes partes del mundo, amén, como las personas adineradas tienen una casa aquí, pasan el tiempo de frío aquí, se van para cuando se llega el calor, se van y tienen otra mansión por allá en California donde está más fresco, para allá, para los estados del norte, amén, tienen otra casa por allá en otros países, aleluya, para ir a vacacionar, tienen de todo, amén, las casas están solas, llegan de vez en cuando ahí, amén, andan de arriba para abajo, queriendo buscar la felicidad, el deleite, amén, pero pues se dan cuenta, ¿verdad?, que no tienen absolutamente nada, nada, y que cuando mueran, ¿verdad?, nada de lo que tienen se van a poder llevar, pero aquí dice su palabra, ¿verdad?, el cielo y la tierra pasarán, pero su palabra no pasará, amén. La palabra de Dios, el Señor Jesucristo, amén, llega por allí a una aldea a visitar a una familia, amén, y una mujer llamada María y una mujer llamada Marta, amén, lo reciben ahí en su casa. Marta empieza a preparar los alimentos, empieza a trabajar en su casa arduamente para tener cómodo a Jesucristo, ¿verdad? Me imagino yo, a sus discípulos, quizás estaban con él, aleluya. Pero María, ¿verdad?, ella se postra delante del Señor Jesucristo y empieza a escuchar sus enseñanzas, amén. Marta empieza a renegar contra María, le dice al Señor, mira, mi hermana no me ayuda, ¿verdad?, pensando Marta que el Señor Jesucristo iba a decirle algo a María, mira, ve tu hermana cómo está cansada, ya trabajada, ve, ayúdale, pero no le dijo, la regañó a Marta, le dice, ay, Marta, le dice, mira, le dijo, María ha escogido la mejor parte, la cual, dice, no le será quitada. Tú estás turbada, tú estás afanada en los quehaceres de este mundo, pero ella, mira, ha tomado la mejor parte, la cual no le será quitada. Fíjate nomás, la cual no le será quitada. La palabra que él estaba hablando, esa no la quita nadie. Aleluya, ya está en nuestros corazones, habita en nuestras vidas, y esa es la que nos alegra nuestros corazones, la que nos da aliento para seguir luchando, aleluya, en este mundo donde no hay agua para el alma, ¿verdad? Y pues tenemos la promesa del Espíritu Santo, que ahora el Señor ofrece esa agua de vida, gloria sea el Señor, que si tú lo recibes en esta tarde, aleluya, no te será quitado, recíbelo, gloria sea el Señor, y tu vida va a cambiar para siempre, el Espíritu Santo que estará con ustedes y en ustedes, eso es lo que habla la palabra del Señor que nosotros vamos a recibir, y pues es la que cambió mi vida, la que ha transformado a miles y miles de personas. Mire, antes cuando se dio la ley a los israelitas, gloria sea el Señor, un pueblo escogido por Dios, que Dios lo libertó de la esclavitud de Egipto, amén, ellos empezaron a caminar por el desierto después de que Dios los sacó con mano poderosa de allá de la tierra esa donde estaban siendo ya oprimidos por el faraón. amén, donde llegan al mar, el mar se les abre, pasan en seco, ahí el Señor termina con sus enemigos, ahí quedan sus enemigos en el mar y ellos empiezan a caminar por un desierto, aleluya. Y pues de allí Dios empieza a tratar con ellos, les empieza a dar mandamientos por medio de su libertador, de Moisés, perdón. Amén. Llama a Moisés por allá para el monte de Sinaí, sube Moisés y allí se le da, aleluya, los mandamientos y se le dice al pueblo de Israel que si ellos los guardan van a vivir por ello, ¿verdad? También para que no les cupiera ninguna duda que verdaderamente era él el que estaba ordenando esas cosas, que eran las palabras de él las que estaban escritas en las piedras que se le dieron a Moisés, ¿verdad? Para que no les cupiera ni una sola duda, el Señor se les manifiesta hablándoles en voz audible, aleluya, donde que al monte, dice, temblaba y humeaba, pues debido a la voz es como un estruendo del Señor, tanto que ellos tuvieron miedo, ¿verdad? Y le dijeron a Moisés que no hable Dios más con nosotros, sino que hable contigo, porque, aleluya, tuvieron temor de morirse, aleluya, se les había dado la ley, ¿verdad? Y la ley mata, mas el Espíritu vivifica. Allí, ¿verdad? Ellos, cuando Moisés sube para que se le den las tablas de los mandamientos, ellos se desviaron de los caminos del Señor. Inmediatamente se les olvidó de qué manera Dios los había sacado de la tierra de esclavitud de ellos, ¿verdad? Dieron las bendiciones con las que salieron de allá de Egipto, porque dice la Biblia que se les dio oro, se les dio plata, venían cargados de bendiciones de allí, porque eso es lo que hace Dios, te bendice. Amén. Y llegaron cuando ven que Moisés no baja, 40 días estuvo con 40 noches, allá en ese monte, en la presencia del Señor, ¿verdad? Ellos dijeron, pues ya, quién sabe qué le habrá sucedido a este siervo, así de que necesitamos alguien que nos guíe y vamos a hacer un Dios para que nos guíe. Y le dieron, dice la Biblia, oro a Aarón, el cual este les fabricó un becerro de oro de fundición, fundieron el oro y hicieron un becerro y lo pusieron ahí en un altar y empezaron a tener fiesta, a danzar alrededor de él, a tomar vino, vino a regocijarse y a decir, estos son los dioses que nos sacaron de la tierra de Egipto. Fíjese nomás qué tan perverso y engañoso es el corazón del hombre. Acababan de presenciar, aleluya, la gloria de Dios abriéndose el mar rojo y ahora están delante de un becerro de oro diciéndoles, estos son nuestros dioses que nos sacaron de Egipto. Por lo cual la ira de Dios vino sobre ellos, aleluya, pero había un intercesor allí, le dijo, no les hagan nada, pero en ese día la Biblia habla que murieron 3,000 personas a causa de esto. Pero si usted se va al libro de los Hechos, donde llega la promesa del Espíritu Santo, amén, por eso la Biblia dice, como le dije ahorita, que la ley mata, mas el Espíritu vivifica. Por la ley que se les había dado, ahora mueren 3,000 personas por la violación de la ley, pero ahora cuando reciben el Espíritu Santo, cuando llega el día del Pentecostés, que estaban aquellos discípulos congregados en el aposento alto, aquellas personas que fueron llenas del Espíritu Santo, ahí mire, dice que se oyó un estruendo como de un viento fuerte que estremeció la casa y dice que se repartieron lenguas como de fuego a cada uno de los discípulos y empezaron a hablar en diferentes idiomas según el Espíritu les decía que hablasen, aleluya, y dice que fueron todos llenos del Espíritu Santo, amén. Se oyó el estruendo, ¿verdad? Fue notorio en aquella fiesta porque había mucha gente ahí alrededor y que miraron todo esto, se acercan a aquella casa a ver qué había sucedido y pues muchos de ellos dijeron ciertamente esto es, aleluya, cosa de Dios porque los oímos hablar en nuestros propios idiomas, si ellos nunca han salido de esta tierra, todos son hebreos, aquí han estado, aleluya, siempre, ¿cómo podemos nosotros hablarlo, entender lo que ellos están hablando, aleluya? Pero muchos de ellos dijeron estos están ebrios, amén, pero ya Pedro lleno del Espíritu Santo, ya con el Espíritu espíritu dentro de él, el Pedrito se para y da un tremendo mensaje a todos aquellos que creyeron, amén. Dice que 3,000 almas ahora se convierten por el espíritu que había venido, les dio vida y vida en abundancia. La ley mató 3,000, pero ahora empieza el día del Pentecostés, el espíritu llegando a la tierra, llegando al corazón del hombre, y 3,000 almas se convierten en ese primer mensaje. Después, en otro mensaje, otras 5,000 almas vienen a los pies de Cristo, y de ahí el Señor empezó a salvar a lo que se había perdido hasta que llegó a nuestra vida. Gloria sea el Señor, porque nosotros estábamos muertos a causa de la ley, del pecado y de la muerte, pero su espíritu que ahora habita en nosotros, Él nos dio vida y vida en abundancia, y es la causa por la que ahora nosotros estamos repartiendo, aleluya, este mensaje de salvación que salva al más vil pecador. Gloria sea el nombre de nuestro Señor Jesucristo por esa promesa, ¿verdad? Que Él les dio a sus discípulos, que les dijo: les conviene que yo me vaya, porque si no me fuere, no enviaría al Consolador. Hoy está con nosotros. Lo puedo sentir en este lugar. Espero que tú lo estés sintiendo también ahí donde te encuentras. Así de que si tú lo recibes en esta noche, tu vida va a ser completamente diferente. Ahora vas a tener a alguien que te va a estar en los momentos tristes de angustia, en los momentos de enfermedad, va a estar contigo para consolarte, para sanarte, en los momentos que tú no encuentras la salida, ahí va a estar Él para abrirte una salida, aleluya, un camino, y ese camino es el Señor Jesucristo. La gloria y la honra sea para Él. Vamos a hacer una oración antes de ser despedido de este lugar, y espero que este mensaje haya llenado tu corazón. Únete conmigo ahí donde te encuentras. Padre amado, te damos gracias, Señor, por ese regalo de vida, Padre, que estás ofreciendo al mundo entero, Padre, a todos aquellos, Señor, que en ti creen. Amado Dios, te pido, Señor, que este mensaje llegue, Señor, al corazón de muchas personas, al oído de muchas personas, Padre, que se encuentran con esta necesidad. Muchos están presos, Padre mío, están presos físicamente, Señor, pero con tu espíritu, Señor, los liberta, Señor, espiritualmente, Padre mío, porque muchos están cautivos espiritualmente, Señor, y que este mensaje, mi Dios, traiga almas, Padre mío, a tus pies, Padre. Yo te lo pido todo en el nombre de Jesucristo, Señor. Yo no me llevo la gloria, porque toda la gloria y la honra es para ti, ahora y para siempre, Señor. Eres tú el único que la merece, Padre, porque tú fuiste a la cruz del Calvario por nosotros, Señor. Así de que tú, Señor, dice tu palabra, que nosotros sembramos, otros riegan, pero tú eres el que das el crecimiento. Que esta palabra, Señor, no vuelva a ti vacía, sino que haga, Padre mío, para lo que tú quieres, y prospere para lo que tú la has enviado. Todo te lo pido, Señor, en ese nombre poderoso que es sobre todo nombre, en el nombre de nuestro Señor y Salvador Jesucristo. Aleluya. Amén. Dios te bendiga grande y poderosamente en esta maravillosa tarde. Y nos miramos por aquí, nos escucharemos próximo martes a la misma hora. Dios te bendiga y gracias por sintonizarnos. Gloria sea al Señor. En el nombre de Jesús, que la paz de nuestro Señor Jesucristo se quede en el hogar de cada uno de ustedes. Amén y amén.
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1: Buenas noches, hermanos. Dios los bendiga a todos y cada uno por nombre. Le doy gracias a Dios por permitirme estar una noche más aquí en Conexión Cristiana Radio 1010 AM. Le doy gracias a Dios por permitirme venir con bien y compartir la palabra de Dios a todos aquellos que nos escuchan, ya sea por la radio, por TuneIn, Conexión Cristiana Radio en el Facebook, en el YouTube. Espero que todos aquellos que nos están escuchando, la palabra que se comparta sea de bendición para su vida, así como lo es para la nuestra. Y le doy gracias a Dios por permitirme estar aquí, compartir la palabra, el poder orar por las peticiones que entran, el poder hablar de los testimonios que entran también, a los hermanos que hablan. Gracias a Dios por sus vidas. Y les doy gracias a Dios por aquellos que oran por nosotros, los que venimos a compartir la palabra de Dios a esta radio, y por aquellos que oran por nosotros y que están ahí siempre al pendiente de la palabra que se comparte porque quieren recibir ese mensaje. Le doy gracias a Dios por mi hermana Ida, que siempre está ahí, está aquí en la radio y está al pendiente de los que venimos y de las llamadas que entran. Así que pues Dios es el que pone a nosotros a querer como a la serie. Estamos aquí porque lo hacemos porque Dios nos lo ha puesto en nuestros corazones. En esta hora quiero, antes de empezar a compartir la palabra, hacer una oración. Estamos aquí en vivo el día de hoy. Aquí en cabina puedes llamar al 602-977-10 si tienes alguna petición en oración, o si estás viéndonos por las redes sociales, puedes mandar un mensaje de texto ahí en línea. Puedes poner comentarios, ya sea en YouTube, ya sea en Facebook, y nosotros vamos a estar leyendo esos comentarios y vamos a estar orando por las peticiones que escriban. Así que no tengas pena, no te preocupes si solamente quieres pedir la petición o quieres poner nombre. Dios conoce de antemano cuando tú hablas y pones la petición. Hay muchos hermanos que hablan, nos dicen por qué orar y no dicen sus nombres, y los respetamos. Así que si tú eres una de esas personas, ¿verdad?, que tal vez te da pena o tal vez quieres alguna petición, puedes orar, puedes poner mensaje y vamos a estar orando por ustedes. Y pues antes de comenzar, voy a orar y quisiera que todos aquellos que están escuchando se unan a la oración que vamos a hacer. Y dice la palabra de Dios que donde dos o tres están reunidos, Dios está en medio nuestro. Así que pues si tú te unes en oración en esta noche, Dios estará contigo, así como va a estar con nosotros presente. Y vamos a entregar todo en las manos de Dios esta hora. Vamos a estar pidiéndole a Dios que nos guíe por medio de su Espíritu Santo de Dios. Así que pues vamos a hacer una oración para que sea Dios y su Espíritu Santo con nosotros. Amado Padre Celestial, venimos delante de tu presencia en esta hora, los oyentes y yo, Padre Santo, en esta hora, los que se estén uniendo a esta oración. Primeramente, Padre, te damos gracias por este día más que nos das de vida. Gracias por este día más, Padre, que nos has permitido vivir, que nos has guardado, que has cubierto nuestro entrar y nuestro salir. Gracias, Padre, en el nombre de Jesús te doy en esta hora, Padre. Sabemos que tú eres un Dios grande, bueno, misericordioso, Padre. En esta hora te pido, Padre, que mandes a tus ángeles de Jehová con espada de fuego para que pelee contra las huestes y potestades de los aires, lo que nosotros no podemos pelear, Padre. Sabemos que nuestra lucha no es contra sangre ni carne, sino contra principados y potestades de las huestes celestes. Cosas que nosotros no vemos, pero tú sabes y conoces, bendito Padre. En esta hora, Padre, te pedimos que nos cubras con la sangre preciosa de tu Hijo amado Jesucristo, Padre. Guarda nuestras familias, a nuestro esposo, nuestros hijos, Padre, nuestros nietos, bendito Dios, mis hermanas en Cristo. Padre, los ponemos en tus manos, aquellos que están escuchando en esta hora, Padre, sé tú guardando sus vidas, sus familias, bendito Dios, en el nombre poderoso de tu Hijo amado Jesucristo, te pedimos que mandes a tus ángeles de Jehová que moren y acampen a nuestro alrededor, Padre, que pongas un vallado de protección alrededor de nuestras vidas, nuestras pertenencias, en nuestros hogares, cuando salgamos, donde quiera que vayamos, que seas tú con nosotros, Padre, en esta noche, Padre, te doy gracias por permitirme llegar, Padre Santo, a compartir la palabra aquí en este su programa, El Amor de Dios sobre Nosotros. Un programa, Padre, que sabemos que tú has tenido, Padre, de pie, Padre Santo. Te doy gracias, Padre, porque sabemos que de tal manera amó Dios al mundo que ha dado a su Hijo unigénito para que todo aquel que en él cree no se pierda, mas tenga vida eterna en Cristo Jesús. Amado Padre, en esta hora, en el nombre de Jesús, te pido que seas tú abriendo los oídos espirituales de cualquier persona que esté escuchando la palabra, que la palabra que se comparta sea de bendición para sus vidas, que no seamos solamente lectores, sino hacedores de tu palabra, bendito Padre. Sabemos que cuando leemos y escudriñamos tu palabra, tú nos hablas, tú nos das esa palabra de aliento, nos das la fuerza que necesitamos, nos ayudas y nos guías en el camino por medio de tu palabra, esta palabra viva que sale de tu boca, bendito Padre. En esta hora, bendito Padre, en el nombre de Jesús, te pido que seas tú, Padre, tocando el corazón de cada uno de los oyentes, Padre. Oramos por todas las cosas que tú pones en nuestro camino, Padre, las personas que pones en nuestro camino para compartirles la palabra, bendito Padre. En esta hora te doy gracias, Padre, y te pido, bendito Dios, que seas tú con nosotros, que tomes el control en esta hora, que seas tú con cada uno de nosotros, amado Padre. Te doy gracias en el nombre de Jesús por todo lo que haces y seguirás haciendo en medio nuestro, bendito Padre. Ponemos nuestras vidas en tus manos para que seamos guiados por ti, por medio de tu Espíritu Santo de Dios. En el nombre de Jesús lo pedimos, Padre, en esta hora. Te doy gracias, amado Padre, por todas las peticiones que tú ya has respondido, por las que hemos sabido, por los hermanos que han hablado y han dado su testimonio, bendito Dios. Te doy gracias por sus vidas, Padre, y por haber, Padre Santo, oído su clamor, Padre, desde donde estaban, Padre Santo. Sabemos que tú inclinas tu oído a nuestra oración, Padre, que todo lo que pedimos al Padre en el nombre del Hijo será hecho, Padre, y lo creemos, Padre, cada que venimos delante de ti trayendo las peticiones de los que están escuchando, Padre, las peticiones del corazón de cada oyente, bendito Padre, en esta hora, bendito Padre, en el nombre poderoso de tu Hijo amado Jesucristo, te pido que seas tú tocando cada vida, cada corazón, amado Padre. Gracias, Padre, por todo lo que haces y seguirás haciendo en medio nuestro, bendito Padre. Amado Dios, te pedimos en esta hora, Padre, por todas las peticiones que han entrado en esta radio, por las que siguen en el proceso, Padre. Seguimos orando, Padre Santo, por cada una de las hermanas que han hablado por sanidad, bendito Padre. En el nombre de Jesús, que sean sanas, que sean libres por la sangre de Jesús, que sean limpias, Padre, de toda enfermedad, bendito Padre. que sean limpias desde la coronilla de su cabeza hasta la punta de sus pies, Padre, que tú los hagas libre por la sangre de Jesús, Padre Santo, que sean rotas esas cadenas, Padre Santo, que los han atado, Padre, de enfermedad año tras año, bendito Padre, que los libertes, Padre, de ese espíritu de enfermedad, Padre, que se ha echado fuera en el nombre de Jesús, Padre, que sean libres y sanos en el nombre de Jesús, amado Padre, en el nombre de Jesús, que cada un cuerpo enfermo, Padre, se ha tocado, Padre, porque por las llagas del Cordero que fue inmolado en el madero ya somos sanos, bendito Padre, somos salvos, bendito Dios, en el nombre de Jesús. Seguimos orando por los hospitales de niños, Padre, todos aquellos hospitales donde están los niños, bendito Dios, toca

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5: Maturo, los ponemos en tus manos para que su cuerpecito se empiece a desarrollar, Padre. Oramos por las mujeres que están embarazadas, Padre, que están en un hospital porque están, Padre Santo, teniendo problemas en su embarazo, Padre. Fortalécelas, dales fuerzas, toca su vientre, Padre, en el nombre de Jesús. Sánalas, Padre Santo, en el nombre de Jesús. Te lo pedimos en esta hora, bendito Padre. En el nombre de Jesús, amado Padre, traemos a todos aquellos, Padre, que siguen en recuperación, aquellos que tuvieron un infarto, aquellos que tuvieron algún problema de corazón, aquellos que tuvieron alguna operación de corazón abierto. Bendito Dios, tú sabes y conoces sus vidas por los que ellos han pasado. Los ponemos en tus manos para que sigan recuperándose, Padre, en el nombre de Jesús. Seguimos orando por nuestro hermano Ruperto, Padre, que él está en tus manos, sabiendo que tú estás en control de su vida, de su familia, Padre, en el nombre de Jesús. Te pedimos por él, por su familia, bendito Padre, donde quiera que esté, Padre Santo, a nuestra hermana Wences, Padre, tú conoces, bendito Dios, las peticiones de su corazón, Padre, la sanidad que ella está esperando en su totalidad, Padre, nuestra hermana Teresa Holguín, bendito Dios, tú sabes y los conoces, Padre, las peticiones que aún están ahí, bendito Dios, en el nombre de Jesús, pongo delante de ti las peticiones de nuestras hermanas que han hablado en línea, las que han puesto sus peticiones en línea, Padre Santo, tú conoces, Padre, cada petición de sanidad, Padre, aquellos que tienen dolor de estómago, aquellos que tienen dolores musculares, que aquellos que les duelen sus rodillas, sus hombros, Padre, su espalda, su cadera, Padre Santo, tú, Padre, puedes fortalecer cada hueso, Padre, así como levantaste un pueblo con esos huesos, Padre, hiciste un pueblo así, te pedimos en el nombre de Jesús que toques esos huesos, Padre, que están adoloridos, que seas tú restaurándolos, Padre, que pongas el calcio que necesitan, bendito Dios, oramos por aquellas que tienen problemas de la sangre, Padre Santo, aquellas que tienen anemia, que tienen leucemia, Padre, tú conoces los que tienen, Padre Santo, azúcar alta, Padre, aquellos que tienen azúcar, Padre, en el nombre de Jesús los ponemos en tus manos, Padre, sabiendo que tú estás en control, que aprendan, Señor, unas recetas, Padre, para que puedan comer sanamente, bendito Dios, porque sabemos que en nuestro cuerpo es templo y morada del Espíritu Santo y que tenemos que cuidarlo, Padre, en el nombre de Jesús. Oramos por todos ellos que están teniendo problema, Padre Santo, todos aquellos que están pasando por un problema grave, Padre, aquellos que tienen el colesterol alto, Padre, ayúdalos, Padre, pon en su corazón el deseo de alimentarse bien, bendito Dios, solamente tú los conoces, todos los que pasan por esos problemas, bendito Dios, en esta ahora, Padre, te doy gracias, Padre, por lo que haces y seguirás haciendo. Sabemos, Padre, que tú ya estás en control de todas las peticiones, de todo lo que la gente, Padre, está viendo, Padre. Oramos en el nombre de Jesús, Padre Santo, por aquellos que están buscando un trabajo, aquellos que están buscando un nuevo hogar donde vivir. Gracias por aquellos que tú ya les diste ese hogar, que ya ahorita están en movimiento, Padre, que ya van a tener una nueva casa. Gracias, Padre, porque tú eres fiel, bendito Dios. Sabemos que tú escuchas el clamor de tu pueblo, Padre. Gracias por aquellos que ya recibieron el trabajo, que les abriste puertas, Padre Santo. Sabemos que tú eres fiel, Padre, pero seguimos orando por los que aún están en el proceso, por los que pidieron por sus hijos, Padre, para que tuvieran un trabajo, Padre, sigue levantando a esos hijos por los que sus padres han puesto peticiones, Padre, seguimos orando por esos hijos que sus padres

0: Están preocupados, bendito Dios, ya sea porque están viviendo en las calles, ya sea que están en el alcoholismo, en la drogadicción. Padre, gracias te damos porque tú estás en control de cada situación. Padre, te damos gracias por los lugares donde hay, Padre Santo, lugares donde pueden llevar a sus hijos para que les ayuden, Padre, con la drogadicción, que les den tu palabra, Padre, porque tu palabra liberta, bendito Dios. Y te doy gracias, Padre, por todo lo que tú pones, Señor, en nuestro camino para ayudarnos. Bendito Padre, en esta hora, en el nombre de Jesús, amado Dios, oramos, Padre Santo, por aquellos que están pidiendo por un transporte. Bendito Padre, en el nombre de Jesús, sé tú proveyendo, Padre, aquellos que sus transportes se han descompuesto. Pon personas de buen corazón, Padre, que sean honestas, Padre, que no les roben, que no cobren de más, Padre, que no les que les dejen bien sus carros, Padre, porque sabemos que hay muchos que han abusado, Padre, de lo que saben. Bendito Dios, en el nombre de Jesús, te pido que seas tú ayudando a cada uno de ellos, Padre Santo. En esta hora te pedimos, bendito Padre, en el nombre de Jesús, que seas tú con todos aquellos, Padre, que está flaqueando su fe, Padre, aquellos que están perdiendo la fe, que ya no tienen esperanza, que sienten que tú no los escuchas, Padre. En el nombre de Jesús te pido que seas tú levantándolos, Padre. Cobíjalos bajo tus alas, Padre, ayúdalos y hazle ver que tú estás ahí, que tú estás en control y que tú estás pasando por el fuego de su mano, Padre, que tú los llevas, Padre Santo, que si están pasando un momento difícil, tú estás con ellos y tú los vas a sacar, Padre, de ese proceso por el que están pasando. Padre, seguimos orando por nuestros hermanos, por los pastores que hablaron, que están en las cárceles, Padre, que están ahí porque los agarró migración, aquellos que están ahí por un malentendido, Padre, y oramos, Padre, sabemos que tú los tienes ahí por alguna razón y que cada uno de ellos hable ahí de la palabra del Evangelio, Padre Santo, sé tú fortaleciendo, dándole fuerzas, Padre, porque dices que cómo irán si nadie les predica, Padre, y tú los has llevado, Señor, ahí para predicar tu palabra, bendito Dios, y que a su tiempo, no fuera de tiempo, Padre, ellos van a estar libres porque tú los vas a libertar, Padre Santo, en el nombre de Jesús. Padre Santo, sabemos que los que están ahí pueden salir hasta con sus papeles, Padre, en el nombre de Jesús. Seguimos orando por ellos para que seas tú ayudándolos, a todos los que están ahí, Padre Santo, injustamente que los agarraron por migración. Bendito Dios, tú conoces cada persona, cada mujer, cada varón, Padre, cada joven que fueron llevados, Padre, los ponemos en tus manos. Tú sabes todo lo que está pasando, bendito Dios, a nuestro alrededor, Padre, en el nombre de Jesús ponemos todas las cargas delante de ti para que tú las lleves por nosotros, Padre. Oramos por todos esos varones, Padre, que están esos varones que tienen problemas en sus trabajos, con sus compañeros de trabajo, que ya sea porque tienen envidia, porque tienen algún celo, Padre, en el nombre de Jesús oramos que los guardes de toda mentira del enemigo, de toda carne que se levante contra ellos, bendito Dios, y en el nombre de Jesús oramos para que tú los ayudes con sus jefes, Padre, y que se han puesto, Señor, que quieren abusar del trabajador. Bendito Dios, tú sabes que hay muchos trabajadores que hacen su trabajo, se esfuerzan y hacen lo posible por hacer mejor, porque tú dices que bendigan sus trabajos, pero hay muchos dueños de trabajos que abusan de sus trabajadores, que les dan más de lo que no deben de hacer, que los ponen a hacer más cosas de lo que ellos deben hacer, Padre. En el nombre de Jesús los ponemos en tus manos, Padre, sé tú con ellos, Padre, sé tú, Padre, ten misericordia de todos aquellos que son, que andan trabajando, bendito Dios, y que sus patrones abusan de ellos, bendito Dios, que son injustos con ellos, Padre, en el nombre de Jesús los ponemos en tus manos, bendito Padre. Oramos en esta hora, Padre, por aquellos que no tienen alimento en su mesa, Padre, en el nombre de Jesús, sé tú poniendo el alimento en sus hogares, Padre. Oramos por la viuda, por el huérfano y por el anciano, bendito Dios, en el nombre de Jesús. Oramos oramos, bendito Dios, para que seas tú poniendo personas conforme tu corazón, Padre, para ayudar a esas personas, Padre, a esas viudas, Padre, a esos ancianos, a los huérfanos, Padre. Te damos gracias por todos aquellos que hacen ese trabajo, que hacen esa obra de donar, de dar, Padre, de abrir lugares para que los puedan ayudar, bendito Dios, en el nombre de Jesús. Te doy gracias por todas esas personas, Padre, que tú tocas sus corazones para dar, para apoyar, para levantar, bendito Dios, gracias por cada una de ellas, Padre, tú las conoces por nombre, bendito Dios. Oramos por las iglesias, Padre, que cada primero del mes o al fin del mes, Padre, dan, juntan comida y dan a aquellos que tienen necesidad, Padre. Hay muchas iglesias que dan alimentos a los que los necesitan, bendito Dios. Ponemos acá a nuestros hermanos en tus manos, tú los conoces, Padre, en el nombre de Jesús. Te damos gracias por esas congregaciones. Oramos, Padre, por los pastores alrededor del mundo, que seas tú guiándolos por medio de tu Espíritu Santo de Dios, que tú los ayudes, que les des fuerzas, Padre. Sabemos que ellos tienen que atender a mucho pueblo, Padre, que seas tú por medio de tu Espíritu Santo dando el consejo, Padre, a tu pueblo. Oramos por los que trabajan en las iglesias, Padre, ya sea músicos, los cantores, los maestros de niños, bendito Dios, los que dan consejería a los jóvenes, consejería matrimonial, bendito Dios, los que limpian las iglesias, amado Padre, los ponemos en tus manos. Tú conoces cada paso que cada uno de tu pueblo da y en lo que ayudan y lo que hacen, Padre, los ponemos en tus manos. Oramos, bendito Padre, en esta hora, por los evangelistas, por aquellos que van a lugares donde aún no hay internet, donde aún no hay redes sociales, donde aún tienes que ir por barco, donde tienes que ir por burro, por caballo, Padre. Hay muchos lugares, aunque la gente no lo piense, pero aún hay muchos lugares así, bendito Padre. Sabemos, Padre, por las personas que hablan, que nos escuchan por las radios, Padre, solamente porque no tienen, Padre, redes sociales, pero la palabra llega, Padre. Sabemos que esta radio llega a lugares donde no entra televisiones o no entran redes sociales, Padre. Te damos gracias por las vidas de aquellos que hablan y que dan el testimonio, bendito Dios. Gracias por aquellas que hablan y dicen, Padre, que no saben leer, pero han escuchado la palabra y por eso conocen de la palabra, Padre. Gracias te damos por aquellos, Padre, que han predicado la palabra y que en las radios y que las personas escuchan, aquellas personas que ya son de edad avanzada, Padre, y en su niñez no pudieron tener estudios, y que gracias aquellos que llevan la palabra, Padre Santo, ellos han escuchado y han recibido tu palabra, te han aceptado como Rey y Salvador, Padre. Gracias en el nombre poderoso de tu Hijo amado Jesucristo, porque para ti no hay ninguna cosa imposible, bendito Dios. Bendice esta radio, bendice a mi hermana Aida, a su baby, su familia, Padre, en el nombre de Jesús. Bendice a las familias de todos los que están escuchando, de los que oran por nosotros, Padre, en el nombre de Jesús. Bendice igual a mi familia, Padre, mis hermanas en Cristo. Te doy gracias, Padre, en esta hora, por todo lo que haces y seguirás haciendo, Padre Santo. Que esta palabra, Padre, que compartas, sea de bendición para la vida de aquellos que están escuchando, Padre. Te doy gracias en el nombre de Jesús. Gracias, Padre. Gracias, Hijo. Gracias, Espíritu Santo de Dios. Amén. Así es, pues, le doy gracias a Dios por permitirme estar aquí, compartir la palabra de Dios. Y en esta hora quiero compartir la palabra, quiero estar leyendo en Mateo 12 el 40, pero quiero leer la palabra de Dios en Jonás, la palabra que hemos leído, hemos escuchado mucho acerca de lo que pasó Jonás, pero quiero enfocarme en lo que la palabra de Dios nos dirige. Dice la palabra de Dios en Mateo 40, dice: porque como estuvo Jonás en el vientre del gran pez 3 días y 3 noches, así estará el Hijo del Hombre en el corazón de la tierra 3 días y 3 noches. Los hombres de Nínive se levantarán en el juicio con esta generación y la condenarán, porque ellos se arrepintieron a la predicación de Jonás. Y he aquí, más que Jonás en este lugar, la reina del sur se levantará en el juicio con esta generación y la condenará, porque ella vino de los fines de la tierra para oír la sabiduría de Salomón. Y he aquí, más que Salomón en este lugar, cuando el espíritu inmundo sale del hombre, anda por lugares secos, buscando reposo y no lo halla. Entonces dice: volveré a mi casa de donde salí, y cuando llega, la haya desocupada, barrida y adornada. Entonces va y toma consigo otros 7 espíritus peores que él, y entrando moran ahí en postrer estrado de aquel hombre, viene a ser peor que el primero. Así también acontecerá a esta mala generación. Mientras él aún hablaba a la gente, he aquí, su madre y sus hermanos estaban afuera y le querían hablar, y le dijo uno: he aquí, tu madre y tus hermanos están afuera y te quieren hablar. Respondió él, y qué le decía esto, dijo: ¿quién es mi madre y quién son mis hermanos? Y extendió su mano hacia sus discípulos, dijo: he aquí mi madre y mis hermanos, porque todo aquel que hace la voluntad de mi Padre que está en los cielos, ese es mi hermano y mi hermana y mi madre. Aquí vemos la palabra de Dios, como a nuestro Señor Jesucristo estaba hablando a los discípulos, que él estaría 3 días y 3 noches en el centro de la tierra. Y la palabra de Dios, cuando nosotros la leemos y vemos, y nosotros pensamos que a veces no entendemos, y pensamos, cuando leemos la palabra, no sabemos qué es lo que Dios quiere decir, pero cuando leemos la palabra, Dios nos empieza a hablar acerca de lo que pasaron. Y yo, cuando estaba leyendo Jonás, dice, Jonás estaba diciendo, ¿verdad?, que aún en el Seol Dios lo escuchó. Cuando él estuvo esos 3 días ahí, él sintió que estaba en el Seol. Pero quería compartir esto, porque dice la palabra de Dios que les hablemos, dice, ir y hacer discípulos de las naciones, ¿no? Y dice que cómo irán si nadie les predica. Y Dios quiere que nosotros compartamos la palabra. Y en esta hora yo quiero hablar, ¿verdad?, de la palabra, para que para cuando venimos nosotros, si no escuchamos la palabra, no vamos a saber que es la palabra de arrepentimiento. Tenemos que arrepentirnos, venir delante de Dios, pedir perdón. Dice que pidamos perdón por nuestros pecados y Él nos va a perdonar. Quiero leer en Jonás, quiero leer la historia de Jonás. Dice la palabra de Dios: vino palabra de Jehová a Jonás, hijo de Amitai, diciendo: levántate y ve a Nínive, aquella gran ciudad, y pregona contra ella, porque ha subido su maldad delante de mí. Y Jonás se levantó para huir de la presencia de Jehová a Tarsis, y descendió a Joppe, y halló una nave que partía para Tarsis, y pagando su pasaje entró en ella para irse con ellos a Tarsis, lejos de la presencia de Jehová. Pero Jehová hizo levantar un gran viento en el mar, y huyó, y hubo en el mar una tempestad tan grande que se pensó que se partía la nave. Y los marineros tuvieron miedo, y cada uno clamaba a su Dios, y echaron al mar los enseres que habían en la nave, para que descargara de ellos. Pero Jonás había bajado al interior de la nave y se había echado a dormir. Y el patrón de la nave se le acercó y le dijo: ¿Qué tienes, dormilón? Levántate y clama a tu Dios. Quizás Él tendrá compasión de nosotros y no pereceremos. Y dijeron cada uno a su compañero: Venid y echemos suerte para que sepamos por causa de quién nos ha venido este mal. Y echaron suerte, y la suerte cayó sobre Jonás. Entonces le dijeron ellos: Decláranos ahora por qué nos ha venido este mal, qué oficio tienes y de dónde vienes, cuál es tu tierra y qué pueblo eres. Y él les respondió: Soy hebreo y temo a Jehová, Dios de los cielos, que hizo el mar y la tierra. Y aquellos hombres temieron sobremanera y le dijeron: ¿Por qué has hecho esto? Porque ellos sabían que huía de la presencia de Jehová, pues él se lo había declarado. Y le dijeron: ¿Qué haremos contigo para que el mar se nos aquiete? Porque el mar se iba embravecido más y más. Él le respondió: Tomadme y echadme al mar, y el mar se os aquietará, porque yo sé que por mi causa ha venido esta gran tempestad sobre vosotros. Y aquellos hombres trabajaron para hacer volver la nave a tierra, mas no pudieron, porque el mar se iba embraveciendo más y más contra ellos. Entonces clamaron a Jehová y dijeron: Te rogamos ahora, Jehová, que no perezcamos nosotros por la vida de este hombre, ni pongas sobre nosotros la sangre inocente, porque tú, Jehová, has hecho como has querido. Y tomaron a Jehová y tomaron a Jonás y lo echaron al mar, y el mar se aquietó de su furor. Y temieron aquellos hombres a Jehová con gran temor, y ofrecieron sacrificio a Jehová e hicieron votos. Pero Jehová tenía preparado un gran pez que tragase a Jonás, y estuvo Jonás en el vientre del pez 3 días y 3 noches. En Jonás 2 dice: Entonces oró Jonás a Jehová su Dios desde el vientre del pez, y dijo: Invoqué en mi angustia a Jehová, y él me oyó desde el Seol. Del Seol clamé, y mi voz oíste. Dice la palabra de Dios en Primera de Juan, dice que nuestro Señor Jesucristo bajó al Hades y tomó las llaves. Y aquí vemos que Jonás dice que él clamó, dice que desde el Seol, él sentía que él estaba en el Seol. Él estaba sufriendo dentro del pez y él dice que él clamó a Jehová desde el Seol. Por eso dice Jesús, yo voy a estar en el centro de la tierra. Así como Jonás estuvo en el pez, que él iba a estar en el centro de la tierra. Y nuestro Señor Jesucristo fue para tomar las llaves y hacernos libres, liberarnos de todas las cadenas de ataduras que nos ataban, dice la palabra de Dios en Primera de Juan. En Jonás 2:3 dice, me echaste a lo profundo en medio de los mares y me rodeó la corriente. Todas tus ondas y tus hojas pasaron sobre mí. Entonces dije, desechado soy de delante de tus ojos, mas aún veré tu santo templo. Las aguas me rodearon hasta el alma. Rodeóme el abismo. El alguna se enredó a mi cabeza. Descendí a los cimientos de los montes. La tierra echó sus cerrojos sobre mí para siempre. Mas tú sacaste mi vida de la sepultura, oh Jehová Dios mío. Cuando mi alma desfallecía en mí, me acordé de Jehová. Y mi oración llegó hasta ti en tu santo templo. Los que siguen vanidades ilusosas, su misericordia abandonan. Mas yo con voz de alabanza te ofreceré sacrificio. Pagaré lo que prometí. La salvación es de Jehová. Y mandó Jehová al pez y vomitó a Jonás en tierra. Vino palabra de Jehová por segunda vez a Jonás diciendo, levántate y ve a Nínive, aquella gran ciudad, y proclama en ella el mensaje que yo te diré. Vemos aquí en Jonás 1 que le dice, levántate y ve a Nínive, aquella gran ciudad, y proclama contra ella. Proclamar es ir, es como nosotros cuando venimos y hablamos la palabra, aquellos que no conocen la palabra, y es el Espíritu Santo el que toca el corazón para que ustedes escuchen la palabra. Y aquí en Jonás 3 le vuelve a decir Dios, dice, vino palabra de Jehová por segunda vez a Jonás diciendo, levántate y ve a Nínive, aquella gran ciudad, y proclama en ella el mensaje que yo te daré. Y es lo que hacemos nosotros cuando venimos aquí, los que venimos a la radio, los pastores, cuando hablan a la palabra de Dios, aquellos que los están escuchando, es ir y hablarles de la palabra de arrepentimiento, la palabra que Dios pone en nuestros corazones para que conozcan a Dios y que acepten a Dios en su corazón. Dice Jonás 3:3 dice, y se levantó Jonás y fue a Nínive conforme a la palabra de Jehová, y era Nínive ciudad grande en extremo de 3 días de camino. Y comenzó Jonás a entrar en la ciudad, caminó de un día y predicaba diciendo, de aquí a 40 días Nínive será destruida. Y los hombres de Nínive creyeron a Dios y proclamaron ayuno y se vistieron de cilicio desde el mayor hasta el menor de ellos. Y llegó la noticia hasta el rey de Nínive y se levantó de su silla, se despojó de sus vestidos y se cubrió de cilicio y se sentó sobre ceniza. e hizo proclamar y anunciar en Nínive por mandato del rey y de sus grandes diciones, hombres y animales, bueyes, ovejas, no gusten cosa alguna, no se les dé alimento ni beban agua. Aquí vemos la palabra de Dios, como dice que el rey ordenó ayuno desde el mayor hasta el niño de pecho y todos los animales. ¿Por qué? Porque el rey dice que se arrepintió, se arrancó la ropa, dice, y se llenó de cilicio, en ese tiempo ellos, cuando estaban pasando algo, ellos se llenaban toda la cabeza de ceniza y se ponían ceniza ellos. Y eso era como un luto para ellos. Y el Jonás 8 dice, el 2:8 dice, si no cubrase de cilicio hombre y animal, y clamen a Dios fuertemente, y convirtiese cada uno de su mal camino, de la rapiña que hay en sus manos, ¿quién sabe si se volverá y se arrepentirá Dios y se apartará del ardor de su ira y no precederemos? Y vio Dios lo que hicieron, que se convirtieron de su mal camino y se arrepintieron del mal que había dicho que les haría y no lo hizo. En Jonás 4 dice, pero Jonás se apasamumbró en extremo y se enojó y oró a Jehová y dijo, dice, ahora, oh Jehová, ¿no es esto lo que yo decía estando aún en mi tierra, por eso me apresuré a huir a Tarsis, porque sabía yo que tú eres Dios clemente y piadoso, tardo en enojarte y de grande misericordia, y que te arrepentiste del mal. Ahora pues, oh Jehová, te ruego que me quites la vida, porque mejor es la muerte que la vida. Y Jehová le dijo, ¿haces tú bien en enojarte tanto? Y salió Jonás de la ciudad y acampó hacia el oriente de la ciudad y se hizo ahí una enramada y se sentó debajo de ella a la sombra hasta ver qué acontecía en la ciudad. Y preparó Jehová Dios una calabaza, la cual creció sobre Jonás para que hiciese sombra sobre su cabeza y le librase de su malestar. Y Jonás se alegró grandemente por la calabacera. Pero al venir el alba del día siguiente, Dios preparó un gusano, el cual hirió la calabacera y se secó. Y aconteció que al salir el sol, preparó Dios un recio viento solano y el sol hirió a Jonás en la cabeza y se desmayaba y deseaba la muerte, diciendo, mejor sería para mí la muerte que la vida. Entonces dijo Dios a Jonás, ¿tanto te enojas por la calabacera? Y él respondió, mucho me enojo hasta la muerte. Y dijo Jehová, ¿tuviste tú lástima de la calabacera en la cual no trabajaste? ni te la hiciste crecer, que en espacio de una noche nació y en espacio de otra noche pereció. Y no tendré yo piedad de Nínive, aquella gran ciudad donde hay más de 120,000 personas que no saben discernir entre su mano derecha y su mano izquierda, y muchos animales. Aquí vemos la palabra de Dios, cómo Jonás se había enojado, porque dice que Dios era un Dios clemente, un Dios piadoso, un Dios que era tardo en enojarse y de gran misericordia. Y dice que se arrepiente del mal. Aquí vemos la palabra de Dios que dice que Jonás le decía que en 40 días se iba a destruir la ciudad, y como todo el pueblo vino a arrepentimiento. Era una ciudad donde había pecado, donde había pues todo lo malo que se pudiera haber, pero Dios tuvo misericordia de ellos porque se arrepintieron y ya no volvieron a ser iguales. Y Jonás, por eso él mismo dice, yo no quería porque sabía que tú los ibas a perdonar. Entonces Jonás, él estaba enojado de que porque esa ciudad, todas las ciudades a su alrededor sabían que era una ciudad donde vivía el pecado. Y si recuerdan por el pecado Dios destruyó a Sodoma y a Gomorra, y no hizo lo mismo con Nínive, porque Dios los perdonó, porque el pecado no fue tan grande como fue en ese tiempo. Pero vemos la palabra de Dios que dice que Dios los perdonó. Dice que Dios los perdonó cuando ellos se arrepintieron. Y Dios viene y dice que cuando nosotros venimos y le pedimos perdón a Dios y nos arrepentimos de nuestros pecados, dice que Él es el que nos salva. Vemos la palabra de Dios en Romanos, la palabra de Dios aquí en Romanos el 10, el 14, dice la palabra: ¿cómo pues invocarán aquel en el cual no han creído? ¿Y cómo creerán en aquel de quien no han oído? ¿Y cómo oirán sin haber quien les predique? ¿Y cómo predicarán si no fueren enviados? Como está escrito, cuán hermosos son los pies de los que anuncian la paz, de los que anuncian buenas nuevas. Mas no todos obedecieron al evangelio, pues Isaías dice: Señor, ¿quién ha creído a nuestro anuncio? Así que la fe es por el oír, y el oír por la palabra de Dios. Aquí dice la palabra que cómo oirán si nadie les predica. Cómo dice que cómo predicarán si no fueron enviados. Dice cómo las personas van a conocer la palabra si nadie lleva la palabra. Por eso, si tú eres un hijo de Dios o ya conoces la palabra, puedes compartir la palabra, orar por las personas cercanas a ti, tu familia. Sé que hay muchas personas que los alcanzan primero, a veces al esposo, a veces la esposa, o a veces los hijos traen a los padres. Y hay veces que nuestra familia cercana son los que nos hablan del evangelio. Pero la palabra de Dios aquí es clara: Dios es bueno, Dios es grande, Dios es misericordioso, y Dios quiere que nosotros hablemos de la palabra con aquellos que aún no han escuchado la palabra. Quiero leer el Romanos el 10, el 1, dice: hermanos, ciertamente el anhelo de mi corazón y mi oración a Dios por Israel es para salvación. porque yo les doy testimonio de que tienes celos de Dios, pero no conforme a ciencia, porque ignorando la justicia de Dios y proclamaron establecer la suya propia, no se han sujetado a la justicia de Dios, porque el fin de la ley es Cristo para justicia a todo aquel que cree, porque de la justicia que es por la ley, Moisés escribió así: el hombre que haga estas cosas vivirá por ellas. Pero la justicia que es por la fe dice: así no digas en tu corazón quién subirá al cielo. Esto es para traer abajo a Cristo. ¿A quién descenderá al abismo? Esto es para hacer subir a Cristo de entre los muertos. Mas que dice cerca de la tierra la palabra en tu boca y tu corazón. Esta es la palabra de fe que predicamos, que si confesares con tu boca que Jesús es el Señor y creyeres en tu corazón que Dios le levantó de los muertos, serás salvo, porque con el corazón se cree para justicia, pero con la boca se confiesa para salvación. Pues la Escritura dice: todo aquel que en él cree no será avergonzado, porque no hay diferencia entre judío y griego, pues el mismo que el Señor de todo es rico para con todos los que le invocan. Aquí vemos la palabra de Dios, como dice que todo aquel que confesare con su boca que Jesús es el Señor y creyere en su corazón que Dios le levantó de los muertos será salvo, porque con el corazón se cree para justicia, pero con la boca se confiesa para salvación. Y aquí vemos la palabra de Dios, como dice, y aquí seguimos en el 13, porque todo aquel que invoca el nombre del Señor será salvo. ¿Cómo pues invocarán aquel en el cual no han creído? ¿Y cómo creerán en aquel quien no han oído? ¿Y cómo oirán sin haber quien les predique? ¿Y cómo predicarán si no fueren enviados? ¿Cómo está escrito? Cuán hermosos son los pies de los que anuncian la paz, de los que anuncian buenas nuevas. Mas no todos obedecerán al Evangelio, pues Isaías dice: Señor, ¿quién ha creído a nuestro anuncio? Así que la fe es por el oír por la palabra de Dios. Pero digo, no han oído antes bien, por toda la tierra ha salido la voz de ellos, y hasta los fines de la tierra sus palabras. También digo, no ha conocido esto Israel. Primeramente Moisés dice: yo os provocaré a celo con un pueblo que no es pueblo, con pueblo insensato os provocaré a ira. E Isaías dice: resueltamente fui hallado de los que no me buscarán, me manifesté en los que no preguntaban por mí. Pero acerca de Israel dice: todo el día extendí mis manos y a un pueblo rebelde y contradictorio. Vemos la palabra de Dios, que Dios nos ha dejado aquí cómo nosotros podemos buscar a Dios, y dice toda esta palabra. Por eso cuando dice que Cristo tenía que bajar y Cristo tenía que subir, Él es el que nos salvó, el que nos perdonó de todos nuestros pecados. Y vemos aquí la palabra cómo Dios nos ha permitido que nosotros escuchemos la palabra. Y en Romanos 8:1 dice: ahora pues ninguna condenación hay para con los que están en Cristo Jesús, los que no andan conforme a la carne, sino conforme al Espíritu. Y dice el Romanos 12, dice: así que hermanos, deudores somos, no a la carne, para que vivamos conforme a la carne. Porque si vivimos conforme a la carne, moriréis. Mas si por el Espíritu hacéis morir las obras de la carne, viviréis. Porque todos los que son guiados por el Espíritu de Dios, estos son hijos de Dios. Pues no habéis recibido el Espíritu de esclavitud para estar otra vez en temor, sino que habéis recibido el Espíritu de adopción, por el cual clamamos Abba Padre. El Espíritu mismo da testimonio a nuestro espíritu de que somos hijos de Dios, y si hijos, también herederos de Dios y coherederos con Cristo, si es que padecemos juntamente con Él, para que juntamente con Él seamos glorificados. Y aquí vemos la palabra de Dios como es clara, y de que nosotros debemos de arrepentirnos, venir la palabra de Dios. Nuestro Señor Jesucristo es el que dio su vida por nosotros. Él bajó, arrebató las llaves del Hades y Él nos hizo libres. Así que, pues, en esta hora se me ha acabado la hora. Gracias por haber acompañado en este su programa, El Amor de Dios Sobre Nosotros. Que Dios los bendiga.
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Filipenses 1, verso 20. Mi ardiente anhelo y esperanza es que en nada seré avergonzado, sino que con toda libertad, ya sea que yo viva o muera, ahora como siempre, Cristo será exaltado en mi cuerpo. Filipenses 1, verso 20.

0: a través del sufrimiento de nuestros cuerpos. ¿En alguna vez te dijeron que tu enfermedad o aflicción fue por causa de tu pecado? ¿Qué nos dice las Escrituras sobre esto? La palabra del Señor en 2 Corintios capítulo 4, versos 10 a 12 nos dice: llevando en el cuerpo siempre por todas partes la muerte de Jesús, para que también la vida de Jesús se manifieste en nuestros cuerpos. Porque nosotros que vivimos siempre estamos entregados a muerte por causa de Jesús, para que también la vida de Jesús se manifieste en nuestra carne mortal. De manera que la muerte actúa en nosotros y en vosotros la vida. Esto nos da a saber que nuestros cuerpos son mortales y vamos a tener sufrimiento y aflicción. La palabra dice muy claramente que compartimos la muerte de Jesús y estamos entregados a la muerte, para que a través de la vida de Jesús será revelada la vida de Él que está trabajando en nosotros. Cuando hablamos con nuestra opinión sobre aquella persona afligida, como hijos de Dios debemos de tener cuidado con lo que decimos. Al decir que una persona está afligida por pecado o delito, inmediatamente juzgamos erróneamente. Las Escrituras nos dice en Mateo capítulo 7, verso 2: porque con el juicio con que juzgan, serán juzgados, y con la medida que miden, se les medirá. Y en Romanos capítulo 8, versos 33 al 37 nos dice: ¿quién acusará a los escogidos de Dios? Dios es el que justifica. ¿Quién es el que condenará? Cristo es el que murió, más aún, el que también resucitó, el que además está a la diestra de Dios, el que también intercede por nosotros. ¿Quién nos separará del amor de Cristo? ¿Tribulación o angustia? ¿O persecución o hambre? ¿O desnudez? ¿O peligro o espada? Como está escrito, por causa de ti somos muertos todo el tiempo. Somos contados como ovejas al matadero. Antes, en todas estas cosas, somos más que vencedores por medio de aquel que nos amó. Para resumir, volvemos a 2 Corintios capítulo 4, verso 10. Llevando en el cuerpo siempre por todas partes la muerte de Jesús, para que también la vida de Jesús se manifieste en nuestros cuerpos. Es una decisión consciente y constante al caminar con Cristo cada día. Compartimos el sufrimiento que Jesús también sufrió por nosotros para que se manifieste la vida de Jesús en nuestros cuerpos. Al entregar nuestra vida y ser obedientes a su palabra y mandamientos, los que nos observan verán que a través de nuestro sufrimiento nos mantenemos fieles a nuestro Dios divino, porque tenemos victoria en Cristo Jesús.
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0: Romanos capítulo 4, versos 21 y 22. Abraham estaba plenamente convencido de que Dios es poderoso para cumplir todo lo que le promete. Y, debido a su fe, Dios lo consideró justo. Romanos capítulo 4, versos 21 y 22.

una mejor comprensión de Jesucristo. Mas creced en la gracia y conocimiento de nuestro Señor y Salvador Jesucristo. Segunda de Pedro 3:18. Creced en la gracia. No solo en una gracia, sino en toda gracia. Creced en la fe, que es la gracia fundamental. Creced en las promesas más firmemente de lo que habéis hecho hasta ahora. Que la fe crezca en plenitud, en constancia y en candor. Creced también en amor. Pedid que vuestro amor sea más amplio, más intenso y más práctico, que influya en cada pensamiento, palabra y obra. Creced asimismo en humildad. Procurad estar humillados y conocer más vuestra propia nulidad. A medida que crecéis hacia abajo en humildad, procurad de crecer también hacia arriba, aproximándoos más a Dios en oración y teniendo más íntima comunión con Jesús. Que el Espíritu Santo nos permita crecer en el conocimiento de nuestro Señor y Salvador. El que no crece en el conocimiento de Jesús rehúsa ser bendecido. Conocerle es vida eterna. Progresar en el conocimiento es crecer en felicidad. El que no ansía conocer más de Cristo, aún no conoce nada de Él. Cualquiera que haya bebido de este vino, ansía beber más, pues aunque Cristo satisface, es esa una satisfacción en la cual el apetito no se sacia, sino más bien se estimula. Si tú conoces el amor de Jesús, entonces como el siervo brama por las corrientes de las aguas, tú bramarás por más profundos tragos de su amor. Si no deseas conocerle mejor, entonces no lo amas, pues el amor siempre exclama, cerca, más cerca. La ausencia de Cristo es infierno, pero la presencia de Cristo es cielo. No descanses satisfecho sin un creciente conocimiento de Jesús. Busca de conocerlo más en su naturaleza divina, en su humildad, en su obra, en su muerte, en su resurrección, en su gloriosa intercesión y en su futuro advenimiento como Rey. Permanece mucho cerca de la cruz e investiga el misterio de las heridas del Señor. Un aumento de amor hacia Jesús y una mejor comprensión de su amor para con nosotros es una de las mejores pruebas del crecimiento.

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5: Que hoy, más que antes, me muestres que estás aquí, en mí, y yo en ti para glorificar tu nombre. Te lo pido en el nombre de Jesús. Amén.
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Salmos 82. Dios está en la reunión de los dioses. En medio de los dioses juzga. ¿Hasta cuándo juzgaréis injustamente y aceptaréis las personas de los impíos? Defended al débil y al huérfano. Haced justicia al afligido y al menesteroso. Librad al afligido y al necesitado. Libradlo del mano de los impíos. No saben, no entienden. Andan en tinieblas. Tiemblan todos los cimientos de la tierra. Yo dije, vosotros sois dioses, y todos vosotros hijos del Altísimo. Pero como hombres moriréis, y como cualquiera de los príncipes caeréis. Levántate, oh Dios, juzga la tierra, porque tú heredarás todas las naciones. Salmos 82.

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Hechos, capítulo 17, verso 27. Esto lo hizo Dios para que todos lo busquen, y aunque sea a tientas, lo encuentren. En verdad, Él no está lejos de ninguno de nosotros. Hechos, capítulo 17, verso 27.

En 1 Corintios capítulo 12, versos 4 a 7, nos dice, ahora bien, hay diversidad de dones, pero el Espíritu es el mismo. Y hay diversidad de ministerios, pero el Señor es el mismo. Y hay diversidad de operaciones, pero Dios, que hace todas las cosas en todos, es el mismo. Pero a cada uno le es dada la manifestación del Espíritu para provecho. No es nada nuevo que las personas se comparen con los demás según lo que perciben como su valor. ¿Son los médicos más importantes que los mecánicos de carros? ¿Son los abogados más importantes que los plomeros? No sé si ustedes, pero cuando el zinc está atascado, no quiero llamar a un abogado. La gente de Corintio no estaba hablando de doctores o plomeros, sino un tipo diferente de jerarquía. Hablaban de dones espirituales que querían dones de sanidad o la capacidad de realizar milagros. Pero la realidad es la misma. Pablo nos está haciendo saber que todos tenemos dones y lo importante no es cómo vemos estos dones, sino que también los usamos. ¿Piensas mucho en tus propios dones? ¿Eres bueno para escuchar? ¿Te gusta trabajar con tus manos? ¿O te gusta trabajar con los niños? ¿Tienes una facilidad para idiomas o te gusta dibujar? Todos estos son dones y se les ha dado para que los usen al servicio de los demás. El desafío para cada uno de nosotros es tomarnos el tiempo para descubrir el don y la forma en que Dios nos está llamando a ti y a mí para usarlo. 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

0: Salmos 82. Dios está en la reunión de los dioses. En medio de los dioses juzga. ¿Hasta cuándo juzgaréis injustamente y aceptaréis las personas de los impíos? Defended al débil y al huérfano. Haced justicia al afligido y al menesteroso. Librad al afligido y al necesitado. Libradlo del mano de los impíos. No saben, no entienden. Andan en tinieblas. Tiemblan todos los cimientos de la tierra. Yo dije, vosotros sois dioses, y todos vosotros hijos del Altísimo. Pero como hombres moriréis, y como cualquiera de los príncipes caeréis. Levántate, oh Dios, juzga la tierra, porque tú herederás todas las naciones. Salmos 82. 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

Efesios 1, 11 a 14. En Él asimismo tuvimos herencia, habiendo sido predestinados conforme al propósito de que hace todas las cosas según el designio de su voluntad, a fin de que seamos para alabanza de su gloria, nosotros los que primeramente esperábamos en Cristo. En Él también, vosotros habiendo oído la palabra de verdad, el evangelio de vuestra salvación, y habiendo creído en Él, fuisteis sellado con el Espíritu Santo de la promesa, que es las arras de nuestra herencia hasta la redención de la posesión adquirida, para alabanza de su gloria. Efesios 1, 11 a 14.

Escucha, oh Jehová, mis palabras. Considera mi gemir. Está atento a la voz de mi clamor, Rey mío y Dios mío, porque a ti oraré. Oh Jehová, de mañana oirás mi voz. De mañana me presentaré delante de ti y esperaré. Porque tú no eres un Dios que se complace en la maldad. El malo no habitará junto a ti. Los insensatos no estarán delante de tus ojos. Aborreces a todos los que hacen iniquidad. Destruirás a los que hablan mentira. Al hombre sanguinario y engañador abominará Jehová. Mas yo por la abundancia de tu misericordia entraré en tu casa. Adoraré así a tu santo templo en tu temor. Guíame, Jehová, en tu justicia a causa de mis enemigos. Endereza delante de mí tu camino. Porque en la boca de ellos no hay sinceridad. Sus entrañas son maldad. Sepulcro abierto es su garganta. Con su lengua hablan lisonjas. Castígalos, oh Dios. Caigan por sus mismos consejos. Por la multitud de sus transgresiones, échalos fuera, porque se rebelaron contra ti.

Pero alégrense todos los que a ti confían. Den voces de júbilo para siempre, porque tú los defiendes. En ti se regocijen los que aman tu nombre. Porque tú, oh Jehová, bendecirás al justo. Como con un escudo, lo rodearás de tu favor.

Espíritu Santo, tú estás aquí. Muévete con libertad en esta noche. Eres la persona más importante en mi vida, Espíritu Santo.

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Anoche tuve un sueño. Soñé que caminaba por la playa junto al Señor. Y a través del cielo pasaban escenas de mi vida. Por cada escena que pasaba, percibí que quedaban dos pares de pisadas en la arena. Dos huellas. Unas eran las mías y las otras del Señor. Cuando la última escena pasó delante nuestro, miré hacia atrás, hacia las huellas en la arena, y noté que muchas veces en el camino de mi vida había un solo par de huellas en la arena. Noté también que esto sucedía en los momentos más difíciles de mi vida. Esto me perturbó y entonces pregunté al Señor. Señor, tú me dijiste que cuando yo decidiera seguirte, tú andarías conmigo a lo largo de todo el camino. Pero he notado que durante los peores momentos de mi vida, se divisan en la arena solo un par de huellas. No comprendo por qué me abandonaste en las horas que más te necesitaba. Entonces, Él, clavando en mí su dulce mirada, me contestó: Hijo querido, yo siempre te he amado y jamás te dejaría en los momentos más difíciles. Cuando viste en la arena un solo par de huellas, fue justamente allí donde yo te llevaba en mis brazos.

Venid a mí todos los que estéis trabajados y cargados, y yo os haré descansar. Llevad mi yugo sobre vosotros y aprended de mí, que soy manso y humilde de corazón, y hallaréis descanso para vuestras almas, porque mi yugo es fácil y ligera mi carga.

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1: Empuja. Cuentan que un muy buen hombre vivía en el campo, pero tenía problemas físicos. Cuando un día se le apareció Jesús y le dijo: necesito que vayas hacia aquella gran roca de la montaña y te pido que le empujes día y noche durante un año. El hombre quedó perplejo cuando escuchó esas palabras, pero obedeció y se dirigió hacia la enorme roca de varias toneladas que Jesús le mostró. Empezó a empujarla con todas sus fuerzas, día tras día, pero no conseguía moverla ni un milímetro. A las pocas semanas llegó el diablo y le puso pensamientos en su mente. ¿Por qué sigues obedeciendo a Jesús? Yo no sé, quería a alguien que me haga trabajar tanto y sin sentido. Debes alejarte, ya que es inútil que sigas empujando esa roca. Nunca la vas a mover. El hombre trataba de pedirle a Jesús que le ayudara para no dudar de su voluntad. Y aunque no entendía, se mantuvo en pie con su decisión de empujar. Con los meses, desde que se ponía el sol hasta que se ocultaba, aquel hombre empujaba la enorme roca sin poder moverla. Mientras tanto, su cuerpo se fortalecía. Sus brazos y piernas se hicieron fuertes por el esfuerzo de todos los días. Cuando se cumplió el tiempo, el hombre elevó una oración a Jesús y le dijo: ya he hecho lo que me pediste, pero he fracasado. No pude mover la piedra ni un centímetro. Y se sentó a llorar amargamente, pensando en su muy evidente fracaso. Jesús apareció en ese momento y le dijo: ¿por qué lloras? ¿Acaso no te pedí que empujaras la roca? Yo nunca te pedí que la movieras. En cambio, mírate, tu problema físico ha desaparecido. No has fracasado. Yo he conseguido mi meta y tú fuiste parte de mi plan. Muchas veces, al igual que este hombre, vemos como ilógicas las situaciones, problemas y adversidades de la vida. Y empezamos a buscarle lógica, nuestra lógica a la voluntad de Dios, y viene el enemigo y nos dice que no servimos, que somos inútiles o que no podemos seguir. El día de hoy es un llamado a empujar, sin importar qué tantos pensamientos de duda el enemigo ponga en nuestras mentes. Pongamos todo en las manos de Jesús, y Él, por medio de su voluntad, nunca nos hará perder el tiempo, más bien nos hará ser más fuertes.
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Salmo 31:24. Esfuércense todos ustedes los que esperan en el Señor, y tome aliento su corazón. Salmo 31:24.

La armadura de Dios. Por lo demás, hermanos míos, fortaleceos en el Señor y en el poder de su fuerza. Vestíos de toda la armadura de Dios, para que podáis estar firmes contra las acechanzas del diablo. Porque no tenemos lucha contra sangre y carne, sino contra principados, contra potestades, contra los gobernadores de las tinieblas de este siglo, contra huestes espirituales de maldad en las regiones celestes. Por tanto, tomad toda la armadura de Dios para que podáis resistir en el día malo, y habiendo acabado todo, estar firmes. Estad pues firmes, ceñidos vuestros lomos con la verdad y vestidos con la coraza de justicia, y calzados los pies con el apresto del Evangelio de la paz. Sobre todo, tomad el escudo de la fe, con que podáis apagar todos los dardos de fuego del maligno, y tomad el yelmo de la salvación y la espada del Espíritu, que es la palabra de Dios, orando en todo tiempo, con toda oración y súplica en el Espíritu, y velando en ello con toda perseverancia y súplica por todos los

0: poderoso.
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0: Juan capítulo 1, verso 12 a 13. Pero a todos los que lo recibieron, les dio el derecho de llegar a ser hijos de Dios, es decir, a los que creen en su nombre, que no nacieron de sangre, ni de la voluntad de la carne, ni de la voluntad del hombre, sino de Dios. Juan capítulo 1, verso 12 a 13. 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
1: Gracias por el amor inconfundible, incontrolable de nuestro Señor Jesucristo.

La Biblia. ¿Qué es la Biblia? Es la luz del mismo Dios soberano. Es la carta del arcano y es la espada de Jesús. Vivo espejo de la cruz, manantial de vida y ciencia, libro de mundial influencia que al leerlo con fricción purifica el corazón y alumbra la conciencia. Libro eterno, libro santo, libro de gloria inmortal. Es su origen celestial y es de Dios sublime canto. Habla de risa y también de llanto. Habla de gozo y también tristeza. Dios en ella nos expresa su poder y santidad, de su ser la eternidad y de su amor la grandeza. El mismo Dios es su autor, aunque muchos la escribieron. Inspirados, todos fueron del más vivo y santo ardor. Ruth nos habla del amor y nos causa admiración de Daniel las profecías, mas si llora Jeremías, ríe el sabio Salomón. ¿Quién es aquel que descuella por tener al diente celo? Por parecer que del cielo robó el fulgor a una estrella. ¿Quién es porque en lengua bella habla tanto del Mesías y tiene sus profecías de candencioso evangelio? Es el profeta evangélico, el visionario Isaías. Y ese anciano venerable que conduce a Israel a la tierra donde la miel es tan fresca y saludable. Ese ser infatigable, jamás dado a la doblez. Decidme, oh Biblia, quién es y donde su nombre se esconde. Y el Pentateuco corresponde al victorioso Moisés. 13 epístolas tenemos que San Pablo nos leyó. Doctrinas allí escribió que con gozo hoy aprendemos. Cuantas veces las leemos, nos llenamos de emoción y se siente el corazón con deseo de vivir vida santa y así ir a la célica mansión. Esto nos da la razón de que el hombre hoy necesita poner en la cruz su culpa para obtener el perdón. ¡Oh, qué libro tan hermoso! ¡Oh, qué libro tan perfecto! ¡Cúmplelo y serás correcto! ¡Léelo y serás dichoso! Sus letras destilan gozo. Su mensaje es el amor. Es la joya del Creador, del invicto Jehová. Siempre ha sido y también será de los libros el mejor.

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Hasta el último rincón del mundo, sea usted bienvenido a la programación de Conexión Cristiana Radio en Phoenix, Arizona, en 1010 AM a través de las aplicaciones y por las redes sociales. Juan capítulo 4, versos 43 a 54. Jesús sana al hijo de un noble. Dos días después salió de ahí y fue a Galilea, porque Jesús mismo dio testimonio de que el profeta no tiene honra en su propia tierra. Cuando vino a Galilea, los galileos le recibieron, habiendo visto todas las cosas que había hecho en Jerusalén en la fiesta, porque también ellos habían ido a la fiesta. Vino pues Jesús otra vez a Caná de Galilea, donde había convertido el agua en vino. Y había en Capernaum un oficial del rey, cuyo hijo estaba enfermo. Este, cuando oyó que Jesús había llegado de Judea a Galilea, vino a él y le rogó que descendiese y sane a su hijo, que estaba a punto de morir. Entonces Jesús le dijo: si no viereis señales y prodigios, no creeréis. El oficial del rey le dijo: Señor, desciende antes que mi hijo muera. Jesús le dijo: ve, tu hijo vive. Y el hombre creyó la palabra que Jesús le dijo y se fue. Cuando ya él descendía, sus siervos salieron a recibirle y le dieron nuevas, diciendo: tu hijo vive. Entonces él les preguntó a qué hora había comenzado a estar mejor. Y le dijeron: ayer a las 7 le dejó la fiebre. El padre entonces entendió que aquella era la hora en que Jesús le había dicho: tu hijo vive, y creyó él con toda su casa. Esta segunda señal hizo Jesús cuando fue de Judea a Galilea. Juan capítulo 4, versos 43 a 54. Jesús sana al hijo de un noble. 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
0: Lamentaciones 3, 22 a 23. El gran amor del Señor nunca se acaba, y su compasión jamás se agota. Cada mañana se renuevan sus bondades. Muy grande es su fidelidad. Lamentaciones 3, 22 y 23.

Señor mi Dios, gracias por el aire que nos das, por el pan que nos diste, por la ropa que nos viste, por la alegría que poseemos, por todo. Muchas gracias. Gracias por la belleza del paisaje, por las aves que vuelan en el cielo, por tus bendiciones. Muchas gracias, mi Dios, por los ojos que tenemos, ojos que ven el cielo, que ven la tierra y el mar, que contemplan toda la belleza, ojos que se iluminan de amor ante el majestuoso festival de color de la generación y de la generosa naturaleza. Y los que perdieron la visión, déjame rogar por ellos a tu noble corazón. Yo sé que después de esta vida, más allá de la muerte, volverán a ver con alegría incontenida la luz en una nueva ilusión. Muchas gracias por mis oídos, por los oídos que me fueron dados por Dios. Agradecido, Señor, porque puedo escuchar tu nombre sublime y así puedo amar. Agradecido por los oídos que registran la sinfonía de la vida en el trabajo, en el dolor, en la lidia, el gemido y el canto del viento en las ramas del olmo, las lágrimas doloridas del mundo entero y la voz lejana del cancionero. Y los que perdieron la facultad de escuchar, déjame rogar por ellos. Yo sé que en tu reino volverán a soñar y a escuchar tu voz llamando. Agradecido, Señor, por mi voz, pero también por la voz que ama, por la voz que canta, por la voz que ayuda, que socorre, que enseña, que ilumina, y por la voz que habla de amor. Agradecido, Señor, mi Dios, me acuerdo sufriendo de aquellos que perdieron el don de hablar y tu nombre tan siquiera pueden pronunciar. Los que viven atormentados en la mudez y no pueden cantar ni a la noche ni al día. Yo suplico por ellos, sabiendo que más tarde en tu reino volverán a hablar. Agradecido, Señor, por estas manos que son mías, alabanzas de la acción del progreso, de la redención. Agradezco las manos que indican a dioses, por las manos que dan ternura y que socorren en la amargura, por las manos que acarician, por las manos que elaboran las leyes y por las que las heridas cicatrizan, rectificando las carnes partidas, al fin que disminuyan los dolores de muchas vidas, por las manos que trabajan al suelo, que amparan el sufrimiento y paran lágrimas, por las manos que ayudan a los que sufren, los que padecen, por las manos que brillan en estos trazos como estrellas sublimes iluminando en mis brazos, y por los pies
que me llevan a marchar, firme para caminar. Pies de la renuncia que siguen humildes y nobles sin protestar. Y los que están amputados, estropeados, los heridos y los deformados, los que están retenidos en la expiación. Yo ruego por ellos y puedo afirmar que en tu reino, después de la lidia de esta dolorosa vida, podrán bailar. Y en transportes sublimes con sus brazos también acariciar. Sé que ya todo es posible cuando tú quieres ofrecer, incluso lo que en la tierra parece increíble. Agradecido, Señor, por mi hogar, el rincón de la paz o escuela de amor, la mansión de gloria, el pequeño cuartito, el palacio o la casa en rutina, el tugurio o la casa de miseria. Agradecido, Señor, por el amor que yo tengo y por el hogar que es mío. Pero si yo quisiera, ni un hogar allá tuviera, el techo amigo para abrigarme, ni otra cosa para acomodarme. Si yo no poseyera nada, sino los caminos y las estrellas del cielo, siendo el lecho del reposo y la suave sábana, si a mi lado nadie existiera, viviendo y llorando solo al descubierto, sin nadie para consolarme, diré, cantaré aún, agradecido, Señor, mi Dios, porque te amo y sé que me amas. Porque me diste la vida jovial, alegre, por tu amor favorecido. Gracias, Señor, mi Dios, porque nací. Gracias, Señor, porque creo en ti y porque me socorres con amor hoy y siempre. Agradecido, Señor, mi Dios. Gracias.

Escucha, oh Jehová, mis palabras. Considera mi gemir. Está atento a la voz de mi clamor, Rey mío y Dios mío, porque a ti oraré. Oh Jehová, de mañana oirás mi voz. De mañana me presentaré delante de ti y esperaré. Porque tú no eres un Dios que se complace en la maldad. El malo no habitará junto a ti. Los insensatos no estarán delante de tus ojos. Aborreces a todos los que hacen iniquidad. Destruirás a los que hablan mentira. Al hombre sanguinario y engañador abominará Jehová. Mas yo por la abundancia de tu misericordia entraré en tu casa. Adoraré así a tu santo templo en tu temor. Guíame, Jehová, en tu justicia a causa de mis enemigos. Endereza delante de mí tu camino. Porque en la boca de ellos no hay sinceridad. Sus entrañas son maldad. Sepulcro abierto es su garganta. Con su lengua hablan lisonjas. Castígalos, oh Dios. Caigan por sus mismos consejos. Por la multitud de sus transgresiones, échalos fuera, porque se rebelaron contra ti.

pero alégrense todos los que a ti confían. Den voces de júbilo para siempre, porque tú los defiendes. En ti se regocijen los que aman tu nombre, porque tú, oh Jehová, bendecirás al justo. Como con un escudo, lo rodearás de tu favor.

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0: 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Efesios capítulo 2. Salvos por la gracia. En cuanto a ustedes, estaban muertos en sus delitos y pecados, en los cuales anduvieron en otro tiempo conforme a la corriente de este mundo y el príncipe de la potestad del aire, el espíritu que ahora actúa en los hijos de desobediencia. En otro tiempo nosotros vivimos entre ellos, en las pasiones de nuestra carne, haciendo la voluntad de la carne y de la mente. Y por naturaleza éramos hijos de ira, como los demás. Pero Dios, quien es rico en misericordia a causa de su gran amor que nos amó, aun estando nosotros muertos en delitos, nos dio vida juntamente con Cristo. Por gracia somos salvos. Y juntamente con Cristo Jesús nos resucitó y nos hizo sentar en los lugares celestiales para mostrar en las edades venideras las superabundantes riquezas de su gracia, por su bondad hacia nosotros en Cristo Jesús. Porque por gracia son salvos por medio de la fe, y esto no de ustedes, pues es don de Dios. No es por obras, para que nadie se gloríe, porque somos hechura de Dios, creados en Cristo Jesús para hacer las buenas obras que Dios preparó de antemano para que anduviésemos en ellas.

Proverbios 19, 20 y 21. Consigue todo el consejo y la instrucción que puedas, para que seas sabio por el resto de tu vida. Puedes hacer todos los planes que quieras, pero el propósito del Señor prevalecerá. Proverbios 19, 20 y 21.

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5: Tomad el escudo de la fe, con que podáis apagar todos los dardos de fuego del maligno, y tomad el yelmo de la salvación, y la espada del Espíritu, que es la palabra de Dios, orando en todo tiempo, con toda oración y súplica en el Espíritu, y velando en ello, con toda perseverancia y súplica por todos.

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Salmo 104. Bendice, alma mía, a Jehová. Jehová, Dios mío, mucho te has engrandecido. Te has vestido de gloria y de magnificencia. El que se cubre de luz como de vestidura, que extiende los cielos como una cortina, que establece sus aposentos entre las aguas, el que pone las nubes por su carroza, el que anda sobre las alas del viento, el que hace los vientos sus mensajeros y las flamas de fuego sus ministros. Él fundó la tierra sobre sus cimientos, no será jamás removida. Con el abismo, como con vestido, la cubriste. Sobre los montes estaban las aguas. A tu reprensión huyeron. Al sonido de tu trueno se apresuraron. Subieron los montes, descendieron los valles, al lugar que tú les fundaste. Le pusiste término, el cual no traspasarán, ni volverán a cubrir la tierra. Tú eres el que envía las fuentes por los arroyos. Van entre los montes. Dan de beber a todas las bestias del campo. Mitigan su sed los asnos monteses. A sus orillas habitan las aves del cielo. Cantan entre las ramas. Él riega los montes desde sus aposentos. Del fruto de sus obras se sacia la tierra. Él hace producir el heno para las bestias y la hierba para el servicio del hombre, sacando el pan de la tierra y el vino que alegra el corazón del hombre, el aceite que hace brillar el rostro y el pan que sustenta la vida del hombre. Se llenan de savia los árboles de Jehová, los cedros del Líbano que él plantó, allí anidan las aves. En las hayas hace su casa la cigüeña, los montes altos para las cabras monteses, las peñas madrigueras para los conejos. Hizo la luna para los tiempos, el sol conoce su ocaso. Pones las tinieblas y es la noche. En ella corretean todas las bestias de la selva. Los leoncillos rugen tras la presa y para buscar de Dios su comida. Sale el sol, se recogen y se echan en sus cuevas. Sale el hombre a su labor y su labranza hasta la tarde.

0: cuán innumerables son tus obras, oh Jehová. Hiciste todas ellas con sabiduría. La tierra está llena de tus beneficios. He allí el grande y el anchuroso mar, en donde se mueven seres innumerables, seres pequeños y grandes. Allí andan las naves. Allí está Leviatán, que hiciste para que juguese en él. Todos ellos esperan en ti, para que les des comida a su tiempo. Les das, recogen, abres tu mano, se sacian de bien. Escondes tu rostro, se turban.
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0: Y renuevas la faz de la tierra. Sea la gloria de Jehová para siempre. Alégrese Jehová en sus obras. Él mira la tierra y ella tiembla. Toca los montes y humean. A Jehová cantaré en mi vida, y mi Dios cantaré salmos mientras viva. Dulce será mi meditación en él. Yo me regocijaré en Jehová. Sean consumidos de la tierra los pecadores, y los impíos dejan de ser. Bendice, alma mía, a Jehová. Aleluya.

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Salmos 82. Dios está en la reunión de los dioses. En medio de los dioses juzga. ¿Hasta cuándo juzgaréis injustamente y aceptaréis las personas de los impíos? Defended al débil y al huérfano. Haced justicia al afligido y al menesteroso. Librad al afligido y al necesitado. Libradlo del mano de los impíos. No saben, no entienden. Andan en tinieblas. Tiemblan todos los cimientos de la tierra. Yo dije, vosotros sois dioses, y todos vosotros hijos del Altísimo. Pero como hombres moriréis, y como cualquiera de los príncipes caeréis. Levántate, oh Dios, juzga la tierra, porque tú heredarás todas las naciones. Salmos 82.

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5: Ni hace mal a su prójimo, ni admite reproche alguno contra su vecino. Aquel a cuyos ojos el vil es menospreciado, pero honra a los que temen a Jehová. El que aun jurando en daño suyo, no por eso cambia. Quien su dinero no dio a usura, ni contra el inocente admitió cohecho. El que hace estas cosas no resbalará jamás. Salmo de David, 15.

Poema para el Día de Resurrección, Yo Soy Jesucristo. Autor, Zaira Pérez. Yo soy Jesucristo, verdad y vida. Camino al Padre, amor y dicha. Por amor vine a este mundo, siendo Dios me hice inmundo. Sané enfermos, llevé sus cargas, y cada día por ustedes oraba. Tuve sed, tuve hambre, y el frío inmenso mi ser golpeaba. Alimenté a miles, convocado de niños. Ciegos veían y sordos oían. Leprosos sanaban y a mi voz los demonios huían. Pero jamás entendí el egoísmo humano, que recibiendo todo, contra mí levantó su mano. Y con 30 monedas de plata y un beso me traicionaron. Mis íntimos amigos huyeron, me abandonaron. Y sin pensarlo dos veces, mi nombre negaron. Me pusieron preso, siendo yo inocente. Me acusaron de hacerle bien a la gente. Me gritaban, escupían y abofeteaban. Y aún así, mi alma les amaba. Mi espalda sangraba como fuente, porque en ella su ira descargaban. Mas mi amor cubrió cada azote, no mirando que de mí se burlaban. Me pusieron en cruz de madero, corona de espinas me dieron, mis manos y pies atravesaron, y nunca de mi amor se percataron. Elí, Elí, lama sabactani, fueron las palabras que mi alma pregonaba. Me sentí solo y abandonado, cuando mi padre en mí vio tu pecado. Con lanza mi costado perforaron, mas sangre en mi cuerpo ya no había. Cada gota la había derramado a causa del pecado que en el mundo había. Me pusieron en tumba fría y oscura. Mi cuerpo inerte sin vida ahí yacía. Mas mi espíritu por tu libertad peleaba para darte perdón y eterna vida. Al tercer día me levanté de entre los muertos, con victoria y gloria resplandeciente. ¿Dónde está, oh muerte, tu aguijón? ¿Y dónde tu victoria, sepulcro inerme? Yo soy Jesucristo, verdad y vida. Camino al Padre, amor y dicha. Por amor vine a este mundo, y por amor regresaré a llevarme a los que aceptan el regalo de vida.

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Santiago, capítulo 1, versos 2 y 3. Amados hermanos, cuando tengan que enfrentar cualquier tipo de problemas, considérenlo como un tiempo para alegrarse mucho, porque ustedes saben que siempre que ponen en prueba la fe, la constancia tiene una oportunidad para desarrollarse. Santiago, capítulo 1, versos 2 y 3. 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
1: Hola, Dios te bendiga, te saludo a tu amigo el pastor Martín Cabrera. En esta tarde quiero compartirte una hermosa historia. Y se cuenta que en cierto colegio, una maestra le entregó a cada uno de sus pequeños cajas de cartón para que la clase siguiente, en conmemoración de la semana de Pascua, trajeran algo relacionado a lo que Jesucristo significaba para ellos. Había en la clase un niño llamado Juan, el cual tenía cierto retraso mental. Este vivía en un hogar extremadamente pobre, cuyos padres lo habían abandonado y solo lo cuidaba su abuelo, un hombre bebedor que poco le importaba la vida de su nieto. Este tendría que haberlo enviado a una escuela de cuidados especiales, pero lo enviaba a una escuela pública normal. Por lo general, el niño era objeto de la burla de sus compañeros por la dificultad para hablar y por su escaso desempeño en las tareas diarias. La clase siguiente, cada niño trajo su caja y con ella, conteniendo dentro lo que sus padres le habían ayudado a conseguir acerca de lo que Jesús representaba para ellos. La maestra empezó a abrir las cajas una a una y se encontró con cosas diversas y preguntando a su clase, ¿de quién es este crucifijo? Es mío, respondió María. Mi abuela me la dio. Está hecha de plata. Esta estampa de Jesús es mía, respondió Felipe. Mi papá lo lleva siempre en su billetera porque le trae buena suerte. Esta bolsita con tierra es mía, respondió Ana. La juntó mi mamá cuando fuimos de viaje a visitar Tierra Santa en Israel, donde Jesús vivió. Y así fueron pasando todas las cajas, hasta que la maestra indignada dijo, esta caja está vacía. ¿Quién no cumplió la tarea? ¿De quién es esta caja? Mía, respondió Juan. Y agregó, pero yo sí cumplí con la tarea. No puede ser, agregó la maestra con una risa nerviosa. Esto no significa nada. Aquí no hay nada que recuerde a Jesús. Los demás niños reían a carcajadas. Juan, con lágrimas en los ojos y con la voz entrecortada, dijo, eso significa la tumba vacía, señorita. Jesús no está más allí porque Él está vivo. Poco tiempo después, Juan falleció de un tumor cerebral. No hubo un gran sepelio ni flores en su entierro, pero cada compañerito de su clase trajo una caja de cartón y la dejaron sobre su ataúd. Hubo 20 cajas vacías sobre su cajón. Ellas testificaban de la esperanza de su fe en un Cristo vivo, el cual lo resucitaría a él también. Querido amigo, ¿es Jesús para ti el recuerdo de una imagen, de un crucifijo o de un objeto y nada más? Si tienes una fe muerta y no conoces al Cristo vivo, ¿qué provecho tendrás a la hora de tu muerte? Que Cristo no sea solo un recuerdo en tu vida, sino una realidad el día de hoy. Él murió en la cruz por tus pecados, pero no quedó derrotado por la muerte, sino que por el contrario, Él la derrotó. Si crees y te arrepientes de tus pecados, Él puede salvarte, dándote una nueva y grandiosa esperanza de vida. Porque Primera de Pedro 1:21 dice que por él creéis a Dios, el cual le resucitó de los muertos y le ha dado gloria para que vuestra fe y esperanza sea en Dios. La tumba de Cristo está vacía. Si crees en Él como tu Salvador, la tuya también lo estará, porque escucharás su gloriosa voz en la mañana de resurrección que te llamará por tu nombre. Juan 5:28, porque vendrá hora cuando todos los que están en los sepulcros oirán su voz. Amigo, no olvides lo que declaró Job en el capítulo 19, verso 25. Yo sé que mi Redentor vive. Jesucristo vive. Jesucristo no está muerto. Y Él toca la puerta de tu vida el día de hoy a través de este mensaje. Hoy tienes que abrir tu corazón. Hoy tienes que entregarte al Cristo vivo. Si has decidido en este día, a través de esta reflexión, poder abrir tu corazón al Señor, solamente repite la siguiente oración con toda tu fe, con toda tu humildad y sobre todo creyendo que Cristo está vivo, repite después de mí: Señor Jesús, en este día te agradezco por darme la oportunidad de conocer que tú estás vivo. Hoy quiero reconocerte como mi Señor y como mi Salvador, abrirte la puerta de mi vida y de mi corazón para que vengas y reines en mi casa, en mi vida, en mi familia y en todo mi ser. Señor, hoy te acepto como mi Señor y mi Salvador, y te pido que escribas mi nombre en el libro de la vida, porque el día de hoy conozco que eres un Dios vivo, un Dios que no está en una tumba y mucho menos en una cruz. Hoy yo sé que tú estás a la diestra del Padre reinando con gloria. Te acepto, Señor, y te doy gracias. Amén. Con esta sencilla oración, querido amigo, el día de hoy has aceptado al Cristo vivo. Tu vida tiene que cambiar. Tu vida tiene que ser otra. Comienza a partir de hoy algo nuevo. Yo te bendigo en el nombre del Señor y espero que esta reflexión haya sido de gran bendición para tu vida, y nos vemos la próxima.

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de Dios, para que podáis estar firmes contra las acechanzas del diablo. Porque no tenemos lucha contra sangre y carne, sino contra principados, contra potestades, contra los gobernadores de las tinieblas de este siglo, contra huestes espirituales de maldad en las regiones celestes. Por tanto, tomad toda la armadura de Dios para que podáis resistir en el día malo, y habiendo acabado todo, estar firmes. Estad pues firmes, ceñidos vuestros lomos con la verdad y vestidos con la coraza de justicia, y calzados los pies con el apresto del Evangelio de la paz. Sobre todo, tomad el escudo de la fe, con que podáis apagar todos los dardos de fuego del maligno, y tomad el yelmo de la salvación y la espada del Espíritu, que es la palabra de Dios, orando en todo tiempo con toda oración y súplica en el Espíritu, y velando en ello con toda perseverancia y súplica por todos.

La armadura de Dios. Por lo demás, hermanos míos, fortaleceos en el Señor y en el poder de su fuerza. Vestíos de toda la armadura.

Una vida ocupada, en el mucho servicio, no es necesariamente el correcto sacrificio. Una vida ocupada, y por el ministerio saturada, no es necesariamente una vida santificada. Joven, sé prudente, ve en busca del consejo. No hables prontamente, presta oído al hombre añejo. Se puede hacer mucho sin pasión en el corazón, y se puede hacer poco, pero con buena motivación. No es valioso lo que hacemos si al Señor no queremos. No es valioso lo que sabemos si con soberbia procedemos. Ay del flojo que no obra, que con salvación se siente seguro, que no conoce del Señor su obra, está viviendo en un engaño puro. Pues no hay siervo que no sirva, ni esclavo que a su amo no obedezca. Lo más seguro para el ocioso es que su alma perezca. Pero el Señor espera paciente que se proceda al arrepentimiento. Vanidad es esta vida, pero en Él hay contentamiento. Levántate, hermano mío, aférrate a su gracia y a sus promesas, que este mundo no te conquiste con sus afanes y riquezas. Pon las manos a la obra por quien es digno de adoración, que Él sea en todo tiempo el centro de tu meditación. Aleluya, aleluya, a quien derramó la sangre suya. Honor y santidad para quien nos regaló la eternidad.

multitudes de distracción. Te vas fuera, espíritu de distracción. El Cordero ha pagado un precio muy alto por esta noche. Con sangre ha ungido este lugar y no vas a robar la atención de los hijos de Dios.

permanecer en las circunstancias. Los que no se rinden ante la persecución. Todavía hay gente que dice: así dice el Señor, y permanece.

momento. Diga conmigo: lo recibo y lo atesoro. Estoy firme en la promesa de Dios. Dele un aplauso al Señor. ¿Cuántos bendicen a Dios por la vida de Marcos Brunet?

Jehová dijo a mi Señor: Siéntate a mi diestra, hasta que ponga a tus enemigos por estrado de tus pies. Jehová enviará desde Sión la vara de tu poder. Domina en medio de tus enemigos. Tu pueblo se te ofrecerá voluntariamente en el día de tu poder, en la hermosura de la santidad. Desde el seno de la aurora tienes tú el rocío de tu juventud. Juró Jehová, y no se arrepentirá. Tú eres sacerdote para siempre según el orden de Melquisedec. El Señor está a tu diestra. Quebrantará a los reyes en el día de su ira. Juzgará entre las naciones, las llenará de cadáveres. Quebrantará las cabezas en muchas tierras. Del arroyo beberá en el camino, por lo cual levantará la cabeza.

0: A la caída del sol, la noche enlutada se asomó por la ventana. El cielo se oscureció y las estrellas apagaron su brillo ante el innegable amor de Dios. La creación perpleja enmudeció, y de su amor fueron testigos. La misericordia se encarnó en Cristo con innumerables evidencias y prodigios que quedaron tallados en las mentes. La muerte cortó la línea de su vida, no por ella ni por siempre.
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0: Cumplidas están. El tiempo pregona, Dios es fiel. Camino al Seol se dispuso a transitar. Jesús luce en la oscuridad. Un gran desfile da pasos tristes por el pasillo hacia la tumba. Quien acogió el cuerpo de Jesús, que aún después de muerto, su resplandor de esperanza alumbra. Siguen vigilantes la tierra y el cielo, viendo la pena incrédula tapando la entrada. Aquella cueva intentaba ocultar la esperanza, mas el reloj contaba el tiempo. Al tercer día se levantaría. No es una cita de un cuento, es una incuestionable profecía que el Salvador en su momento a pocas horas cumpliría. Pasó un día, dos días. Algunos lloraban con dolor al pensar en el Mesías. Llegó el día 3. Algunos lo añoraban con pasión, otros no querían volverlo a ver. Sonó la alarma de consolación. El corazón del ave sufrió temblor. Sus prisiones no resistieron su poder. A Jesús no pudo contener. La tumba abrió su boca, brindándole honor al Salvador, quien precisó la hora y su voz de victoria sonó. La peña escéptica se quitó y el cielo se alegró. Jesús se levantó de la tumba. Jesucristo resucitó. Con saetas de júbilo en las alturas, majestuoso, glorioso resucitó, y en sus manos las llaves de toda potestad exhibió. La vida prevaleció sobre el Hades. La inmortalidad del Evangelio iluminó con destellos el universo. Jesús el Cristo resucitó. El Señor apareció a los 12, a hermanos más de 500. Hoy lo predicamos con denuedo. Lo creemos, lo sentimos en su espíritu desde adentro, que Jesucristo sí resucitó y en el único trono se sentó. La muerte aún llora, la tumba sigue vacía, porque Jesús sí resucitó. Al tercer día, Jesús sí resucitó, la tumba está vacía. Jesús el Cristo resucitó, sí resucitó.
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3: Que hagas llover sobre nuestra tierra. Haz llover sobre nuestra nación, Señor. Rompe los cielos.

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El que habita al abrigo del Altísimo morará bajo la sombra del Omnipotente. Diré yo a Jehová, esperanza mía y castillo mío, mi Dios en quien confiaré. Él te librará del lazo del cazador, de la peste destructora. Con sus plumas te cubrirá

pues a sus ángeles mandará acerca de ti, que te guarden en todos tus caminos. En las manos te llevarán, para que tu pie no tropiece en piedra. Sobre el león y el áspid pisarás. Hollarás al cachorro del león y al dragón. Por cuanto en mí ha puesto su amor, yo también lo libraré.

Le pondré en alto por cuanto ha conocido mi nombre. Me invocará y yo le responderé. Con él estaré yo en la angustia. Lo libraré y lo glorificaré. Lo saciaré de larga vida y le mostraré mi salvación.

La armadura de Dios. Por lo demás, hermanos míos, fortaleceos en el Señor y en el poder de su fuerza. Vestíos de toda la armadura de Dios, para que podáis estar firmes contra las acechanzas del diablo. Porque no tenemos lucha contra sangre y carne, sino contra principados, contra potestades, contra los gobernadores de las tinieblas de este siglo, contra huestes espirituales de maldad en las regiones celestes. Por tanto, tomad toda la armadura de Dios para que podáis resistir en el día malo y, habiendo acabado todo, estar firmes. Estad pues firmes, ceñidos vuestros lomos con la verdad y vestidos con la coraza de justicia, y calzados los pies con el apresto del Evangelio de la paz. Sobre todo, tomad el escudo de la fe, con que podáis apagar todos los dardos de fuego del maligno, y tomad el yelmo de la salvación y la espada del Espíritu, que es la palabra de Dios, orando en todo tiempo, con toda oración y súplica en el Espíritu, y velando en ello con toda perseverancia y súplica por todos.

Jehová dijo a mi Señor: Siéntate a mi diestra, hasta que ponga a tus enemigos por estrado de tus pies. Jehová enviará desde Sión la vara de tu poder. Domina en medio de tus enemigos. Tu pueblo se te ofrecerá voluntariamente en el día de tu poder, en la hermosura de la santidad. Desde el seno de la aurora tienes tú el rocío de tu juventud. Juró Jehová, y no se arrepentirá. Tú eres sacerdote para siempre según el orden de Melquisedec. El Señor está a tu diestra. Quebrantará a los reyes en el día de su ira. Juzgará entre las naciones, las llenará de cadáveres. Quebrantará las cabezas en muchas tierras. Del arroyo beberá en el camino, por lo cual levantará la cabeza.

0: Salmo 32:8. Te haré entender y te enseñaré el camino en que debes andar. Sobre ti fijaré mis ojos. Salmo 32:8.
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La armadura de Dios. Por lo demás, hermanos míos, fortaleceos en el Señor y en el poder de su fuerza. Vestíos de toda la armadura de Dios, para que podáis estar firmes contra las acechanzas del diablo. Porque no tenemos lucha contra sangre y carne, sino contra principados, contra potestades, contra los gobernadores de las tinieblas de este siglo, contra huestes espirituales de maldad en las regiones celestes. Por tanto, tomad toda la armadura de Dios para que podáis resistir en el día malo y, habiendo acabado todo, estar firmes. Estad pues firmes, ceñidos vuestros lomos con la verdad y vestidos con la coraza de justicia, y calzados los pies con el apresto del Evangelio de la paz. Sobre todo, tomad el escudo de la fe, con que podáis apagar todos los dardos de fuego del maligno, y tomad el yelmo de la salvación y la espada del Espíritu, que es la palabra de Dios, orando en todo tiempo, con toda oración y súplica en el Espíritu, y velando en ello con toda perseverancia y súplica por

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Salmos 82. Dios está en la reunión de los dioses. En medio de los dioses juzga. ¿Hasta cuándo juzgaréis injustamente y aceptaréis las personas de los impíos? Defended al débil y al huérfano. Haced justicia al afligido y al menesteroso. Librad al afligido y al necesitado. Libradlo del mano de los impíos. No saben, no entienden. Andan en tinieblas. Tiemblan todos los cimientos de la tierra. Yo dije, vosotros sois dioses, y todos vosotros, hijos del Altísimo. Pero como hombres moriréis, y como cualquiera de los príncipes caeréis. Levántate, oh Dios, juzga la tierra, porque tú heredarás todas las naciones. Salmos 82.

Viviendo en el Espíritu. Romanos 8, 1 a 14. Ahora, pues ninguna condenación hay para los que están en Cristo Jesús, los que no andan conforme a la carne, sino conforme al Espíritu. Porque la ley del Espíritu de vida en Cristo Jesús me ha librado de la ley del pecado y de la muerte. Porque lo que era imposible para la ley, por cuanto era débil por la carne, Dios, enviando a su Hijo en semejanza de carne de pecado, y a causa del pecado, condenó al pecado en la carne, para que la justicia de la ley se cumpliese en nosotros, que no andamos conforme a la carne, sino conforme al Espíritu. Porque los que son de la carne piensan en las cosas de la carne, pero los que son del Espíritu, en las cosas del Espíritu. Porque el ocuparse de la carne es muerte, pero el ocuparse del Espíritu es vida y paz. Por cuanto los designios de la carne son enemistad contra Dios, porque no se sujetan a la ley de Dios, ni tampoco pueden, y los que viven según la carne, no pueden agradar a Dios. Mas nosotros no vivís según la carne, sino según el Espíritu, si es que el Espíritu de Dios mora en vosotros. Y si alguno no tiene el Espíritu de Cristo, no es de él. Pero si Cristo está en vosotros, el cuerpo en verdad está muerto a causa del pecado, mas el Espíritu vive a causa de la justicia. Y si el Espíritu de Aquel que levantó a los muertos a Jesús mora en vosotros, el que levantó de los muertos a Cristo Jesús, vivificará también vosotros cuerpos mortales por su Espíritu que mora en vosotros. Así es que, hermanos, deudores somos, no a la carne, para que vivamos conforme a la carne. Porque si vivís conforme a la carne, moriréis. Mas si por el Espíritu hacéis morir las obras de la carne, viviréis. Porque todos los que son guiados por el Espíritu de Dios, estos son hijos de Dios.

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olvides de hacer todo lo que en él está escrito, porque entonces harás prosperar tu camino y tendrás éxito. Josué 1:8.

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Isaías 8, 11 a 13. Porque Jehová me dijo de esta manera como mano fuerte, y me enseñó que no caminase por el camino de este pueblo, diciendo, no llaméis conspiración a todas las cosas que este pueblo llama conspiración, ni temáis lo que ellos temen, ni tengáis miedo. A Jehová de los ejércitos, a Él santificad, sea Él vuestro temor, y Él sea vuestro miedo. Isaías 8, 11 a 13.

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Primera de Juan 1, 9. Si confesamos nuestros pecados, Él es fiel y justo para perdonar nuestros pecados y limpiarnos de toda maldad. Primera de Juan 1, 9. 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